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0: Son las 3:17. 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

0: Son las 3:31.
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0: Son las 3:45.
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0: Son las 4:03. 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

0: Son las 4:46. 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

0: Son las 5:02. 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

0: Son las 7 y 0 minutos.
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4: Hola, muy buenos días a todas, muy buenos días a todos. Esto es Todo Noticias Latinas desde aquí, desde Diversa Radio. Gracias por estar ustedes conectados con la 96.7, con Todo Noticias Latinas, bueno, con la información en general. Y especialmente en estos momentos, ¿no? Yo les voy a contar algo. Anoche soñé toda la noche con Abelardo de la Espriella. Toda la noche. Es decir, no pude dormir bien, realmente. Hubo cosas en ese sueño bastante feas, bastante malucas. Quien les habla es un ser humano como ustedes, normalito, diría yo, normal, bastante normalito. Creo que en el transcurso de todos estos años, pues hemos podido darnos cuenta que se puede generar una encuentro a partir de la comunicación más o menos masiva con la expresión o con el sentimiento de la gente común y corriente, como lo soy yo, efectivamente. Por eso este programa siempre se ha considerado más como una especie de familia, ¿no? Y ustedes saben que las familias, por ejemplo, en época de diciembre, cuando se reúnen, pues normalmente siempre aparecen, aquí en España le llaman los cuñados, ¿no? Siempre aparecen divergencias, siempre aparecen polémicas. Y hay familias que incluso tienen establecido, pues, que de religión y de política, pues, no se habla, para tener la fiesta en paz. Yo creo que pasa lo mismo también con este programa, ¿no? Noto, por ejemplo, que hay una audiencia que no es de hace un mes, una semana, la coyuntura de las elecciones que uno dice, bueno, pues hay que oír algo de la tierra, a ver qué, y entonces vamos a poner a este, o me lo encontré así de golpe y porrazo, sino que hay una audiencia que de todas formas, en medio de todo, en medio de las diferencias que podemos llegar a tener en el sentir político, son fieles por algo, porque algo encontrarán ahí, ¿no? Algo encontrarán en el mensaje o en la forma como se expresa. Yo creo que en medio de todo también, por más que haya quien diga es que usted no ejerce el periodismo con independencia y usted la objetividad y este tipo de cosas que se escuchan, Yo creo que la gente aprecia el hecho de que haya mucha honestidad en lo que se hace y en lo que se dice. Tanto que uno, yo llevo 20 años jugándome la cuchara, ¿sí? Porque como yo vivo de esto, llevo 20 años militando políticamente, militando, es decir, posicionándome. Y eso puede llegar a pasar factura. De hecho, ha habido momentos en la historia de este programa que, insisto, no es un programa de ayer, de hace 2 años, 3 años, 4 años, 5 años, 6 años, 7 años, no, más de 20, más de 20. En la que pues todo el tiempo ha sido estar en la cuerda floja porque uno se juega, literalmente uno se juega la comida, ¿sí? Pero fíjese que las cosas se han hecho con tanta convicción, que si yo me hubiera puesto a pensar desde el comienzo y hacer cálculos de que me podría estar jugando la comida, pues no hago ni digo lo que hago y digo. Seguramente me hubiera prevenido mucho y hubiera tenido un programa seguramente para captar más clientes, para captar más audiencia, en fin, dando una idea de que soy equilibrado y de que en este caso todas las ideas son bienvenidas y todo, y seguramente habría de pronto un contertulio de un signo político muy contrario al mío, en fin. Se hubiera podido maniobrar en eso. Eso es lo que hacen los grandes medios de comunicación normalmente, ¿no? Que bailan al sol que más caliente. Yo creo que aquí combiné dos dichos distintos, ¿no? Entonces, pero de todas formas, ¿por qué digo esto y por qué quiero empezar el programa de hoy justo en esta semana de reflexión? Porque se le considera así la semana de reflexión víspera de la elección presidencial, donde ya incluso los colombianos empezamos a votar en el día de hoy, lunes 15. Lo digo porque si algo saben las personas que no están de acuerdo con la línea política que uno sigue, si algo saben es que aquí, delante de este micrófono, no hay una mala persona, no hay un matón, no hay, tendrá uno errores en la vida, cometerá uno excesos, dirá cosas de las que a veces se arrepiente, pronunciará esos arrepentimientos, se darán las disculpas a quien haya que darlas, pero créanme que no hay una persona que haya matado, que haya robado, que haya violentado, que se haya echado al monte, que haya cogido un fusil, que haya hecho todo este tipo de cosas que en Colombia se hacen y que aparte de eso parecería ser que son cosas que dan premio. Porque en un país tan extremadamente violento, los violentos precisamente han estado en las posiciones de poder. Y eso es triste para una persona que ha tenido una línea de conducta, digamos, dentro de la normalidad. Es triste saber eso, es triste saber que cuando yo pongo un revólver encima de una mesa, puedo llegar inclusive a arrodillar un Estado, a arrodillar una institucionalidad. Y como hemos sido precisamente el país donde es crímenes inclusive aterradores han salido más o menos gratis. Mire, por ejemplo, el señor Salvatore Mancuso se pasea por el país sin ningún problema. Hay gente mala, muy mala, muy mala, muy mala que ha parido Colombia lastimosamente, que a pesar de saber, de ser conocedores todos de sus tropelías, de las cosas que han hecho, pues están gozando de una impunidad enorme e inclusive teniendo un grado de influencia muy grande en un sector también muy grande de la población que ha aprendido también a vivir primero en ese ambiente de donde han surgido ese tipo de líderes. Un ambiente de guerra, un ambiente de enfrentamiento constante, porque solamente falta echar el retrovisor para darnos cuenta que la historia nuestra ha sido una historia muy sufrida desde Bolívar y Santander, una incomprensión total entre los dos que tenían aparentemente buena sintonía y terminan en un tejido de intrigas mutuas. Donde el uno termina con la vida del otro, Luego surgen los partidos políticos después de ese proceso de conformación de la nación, después de ese llamado grito de independencia, surgen los partidos políticos que también surgen a la sazón de un enfrentamiento. El Partido Liberal, el Partido Conservador se enfrentan a muerte con hechos supremamente cruentos que recogen los libros de historia, fotografías inclusive, donde además denotan un ensañamiento con el otro. Ya no es solamente desaparecerlo, ya no es solamente matarlo, sino que hay que matarlo de una forma en el que todo mundo sepa que fue muerto porque había mucho odio ahí, ¿no? Mujeres a las que les abrían el vientre cuando estaban embarazadas, les abrían el vientre, les sacaban a sus hijos en hechos que, pues que bueno, los que se han dedicado de pronto se han tomado un poquito la molestia de revisar y de escudriñar en la historia colombiana, pues nos daremos cuenta de eso, ¿no? Y muchos de nosotros, ustedes que me están escuchando, seguramente los un poquito más mayores, pasando los 45, 50, 60, 70 años, ustedes saben perfectamente que en la historia nuestra, en la historia de nuestras familias, hubo un contacto directo, un contacto muy directo con la violencia de aquellas épocas, que no nos tocó a nosotros, pero seguramente le tocó a nuestros padres, a nuestros hijos. A mí, por ejemplo, me privaron de la posibilidad de tener un papá en plenas condiciones, porque mi papá era policía. Y en aquel momento en el que mi papá era policía, tanto la policía como el ejército tenían una identidad política. Se identificaban con algo. Se decía, por ejemplo, que el ejército era más liberal y que la policía era más conservadora. Y de ahí, de la institucionalidad llamada ejército o llamada policía, salían los propios gérmenes del crimen entre estas dos organizaciones políticas que son necesarias para poder, en este caso, tener una perspectiva y un contexto de lo que ha sido nuestra historia. No es solamente llegar un día de elecciones o momentos previos a ir a entregar nuestra confianza en una urna simplemente porque el show que hace fulano de tal me parece más vistoso, porque suelta ráfagas de fuegos, porque hay mucha luz, hay muchos drones, hay, ¿no?, conjuntos musicales, ¿no?, es incluso estrellas de la música que van y se presentan, o cómicos que van y hacen la segunda en un evento de esta naturaleza, porque hay mucho más de fondo, hay mucho más de fondo. Yo les digo que a mí me privaron de tener un papá con sus plenas condiciones, porque mi papá era policía y a mi papá le estalló una granada muy cerca y le rompió los tímpanos en aquella época. Y pues obviamente era una, si eso tiene operación hoy, pues en aquella época no. Entonces mi papá perdió al completo el oído. Yo nací ya con un papá sordo y obviamente crecí con un papá sordo. Y eso es muy complicado, quiero decirles, desde mi experiencia personal, es muy complicado porque uno siente que como que la vida le quedó a deber, ¿sí? Primero por él, porque era un policía muy joven, muy joven, que tuvo que quedar sordo y prácticamente aislarse del mundo. En aquella época no había esas posibilidades de operaciones o inclusive de aditamentos, cuando ya la operación no vale, pues para poderse uno poner un pinganillo y poder, no. Fue un aislamiento, imagínense ustedes, un muchacho, porque mi papá era un muchacho en ese momento, procesando la situación de lo que le ha pasado, más los hijos también seguramente esperando, en fin, una situación que yo no le desearía a nadie. Entonces, sí ha tocado la violencia, sí nos ha tocado la violencia. Nos ha tocado la violencia a nosotros, a los más grandecitos, ¿no? Yo insisto, 40, 50, 60 años de ahí para adelante, no tanto los de 30 y pico, digamos, pero de 40 para adelante, a nosotros nos ha tocado la violencia. Hemos tenido en la historia de nuestras familias seguramente una tierra embolatada porque llegaron unos tipos armados y hicieron salir a los abuelos de ese predio. Por eso es que siendo mi familia del campo, pues yo nací en la ciudad, por cosas como esas. Eso es lo que quiere decir, o lo que yo quiero escenificar con esto, lo que yo quiero contarles a ustedes desde mi corazón, ¿no? Desde el corazón de un hacedor de un proyecto de comunicación que puede no ser el mejor, evidentemente, pero por lo menos tiene un grado de honradez y de transparencia que yo creo que incluso es reconocido por aquellas personas que no comparten la visión de lo que se transmite en este programa, con todo y los excesos, con todo y los errores, con todo y las dificultades. Porque yo no quiero que este tiempo se repita. Yo no quiero que le vaya a pasar lo mismo que me pasó a mí, a otros niños, a otras niñas, que los priven de esa posibilidad de tener en pleno ejercicio de sus facultades a sus padres, a sus madres, a sus mayores, a la gente que seguramente ha marcado el camino, que les ha venido dando la perspectiva de lo que es la vida y que ustedes tienen como referente o los más pequeños van teniendo como referente. ¿Por qué digo esto? Porque mucho me temo que si nosotros, como parece estar visto, no aprendimos de la historia, nos vamos a condenar a repetir esa vieja frase, ¿no? De que nos condenamos a repetir esa misma historia. Porque parece que no es suficiente. No es suficiente. Es increíble ahora mirando los resultados de tres encuestas. Las tres encuestas, en la mayoría de los casos, dan un margen de error. Es decir, la elección del próximo presidente de Colombia está absolutamente reñida. Y ya no vale que desde la campaña de Iván Cepeda desprecien al contrario y piensen que esto, pues lo dicen las encuestas, pero no es verdad, porque ya la primera encuesta la tuvimos en la primera vuelta. O que desde la campaña de Abelardo de la Espriella crean que porque el señor aparece con 90% de posibilidades de ganar según las casas de apuestas, ya ganó, ¿sí? Yo creo que es hora de que los dos piensen que pueden perder. Más que pueden ganar, que los dos piensen que pueden perder. A mí me parece que eso cambiaría la ecuación. Porque al final del día, lo que nos queda es la noche. Y el otro día es otro día. El otro día es otro día. El otro día uno vuelve al trabajo, ¿sí? Al que fue el viernes anterior. El otro día uno coge la misma ruta de transporte que lo lleva a llevar los hijos al cole. El otro día también hay que levantarse seguramente a hacer la comida desde las 5 de la madrugada para que cada uno se pueda ir con su comida en un tupper y salga más barato y no tener que ir a un restaurante. Al otro día los gastos se acumulan, las facturas siguen llegando. El otro día es el otro día. Pero me preocupa que no vayamos a tener un otro día normal. Me preocupa que no vayamos a tener un otro día donde se respete la voluntad de las urnas, así esa voluntad de las urnas diga que tenemos que retroceder y que tenemos que volver otra vez al oscurantismo. Porque lastimosamente nos la pasamos jugando con la suerte del país de esa manera. Un país que tendría motivos para la unión, por el contrario, está más desunido que nunca. Todos los días estamos viendo enfrentamientos por las redes sociales, estamos viendo enfrentamientos en los informativos, nosotros mismos hemos sido víctimas de enfrentamientos, sencillamente, porque en Colombia no se conjuga la palabra respeto por la diferencia. Y en eso nos la hemos pasado. En eso nos la hemos pasado, eliminando a nuestro contradictor, eliminándolo físicamente, que se muera, que ya no respire. Pasó con Bolívar y Santander, pasó con los liberales y los conservadores, pasó con la guerrilla cuando se creó y enfrentó al Estado, pasó con los paramilitares que se alió con la institucionalidad para enfrentar a la guerrilla. Y nos pasa a nosotros los ciudadanos, nos ocurre a nosotros los ciudadanos. Y parecería ser que nadie quiere parar esto, nadie lo quiere parar. Y por el contrario, pues los sectores de centro, o que se llaman de centro, pues es curioso porque ya se quedaron como de centro. No importa que pronto Claudia López, que pertenece al sector de centro, diga barbaridades, incluso incendiarias. No importa que Juan Daniel Oviedo, que dice pertenecer a sectores del centro, diga barbaridades y cosas incendiarias. No, ya hay una referencia a nivel general de que son el centro. Así como también hay una referencia a nivel general de que los otros dos, tanto Abelardo de la Espriella como Iván Cepeda, son los extremos. Y entonces nos quedamos con esos calificativos, esos rótulos, el centro son estos, cuando uno se da cuenta que tienen unos discursos incendiarios, y los extremos son estos dos. Cuando yo me pregunto, ¿en qué momento, desde la campaña, por ejemplo, de Iván Cepeda, se ha utilizado un lenguaje tan virulento como el que se ha utilizado en la campaña de Abelardo de la Espriella? Eso es absolutamente notorio. Pero ya los matricularon como que ambos son de extremo, y entonces así los despachan. Yo, francamente, desde la óptica de un pensador, ¿sí?, no de un militante, desde la óptica de un pensador, a mí me llegan los videos de uno y del otro, las declaraciones de uno y del otro, y yo tengo que decir en ese momento que aquí hay un discurso ciertamente, ciertamente violento, y hay otro que, aunque tiene una carga, ¿sí?, de efusividad y, aparte de eso, de crudeza, pues la verdad es que describe también cosas que son realidad. Por ejemplo, cuando Iván Cepeda habla de ese nexo por activa o por pasiva, eso está por ver, que ha tenido Abelardo de la Espriella en su vida, porque la vida de uno no es los 3 meses, 6 meses que dura en campaña. La vida de uno es desde que uno nace. Y esa cercanía que ha tenido con los grupos paramilitares, por ejemplo. Yo soy de los que piensa que Abelardo de la Espriella, si gana, viene con un programa que venía trabajando ya desde hace mucho tiempo, cuando su connivencia con el paramilitarismo pues estaba a los ojos de todo el mundo. Anoche, el noticiero Noticias 1 presentó unas imágenes, porque claro, hay que decir que desde esa campaña sacan imágenes de Iván Cepeda con guerrilleros en un contexto de diálogo de paz, que en ese caso pues parecería ser que eso no tiene ningún problema. Pero en el caso de que les estoy hablando, Noticias 1 publicó también un video anoche de Abelardo de la Espriella, muy joven, ¿sí?, siendo en este caso el mediador, como el presidente de una fundación, FIPAS, el mediador de una mesa de negociación con los paramilitares, donde, entre otras cosas, pues él defendió a muchos de ellos, defendió jurídicamente, defendió profesionalmente a muchos de ellos. Y sin embargo, yo siento que el país condena más fácil una cosa que la otra, condena más fácil unas imágenes que las otras, porque el país ha tenido, nosotros venimos de una desparamilitarización mental de Colombia. Eso es otra cosa que también hay que decir. Nosotros hemos estado teniendo gobiernos bajo el influjo de la extrema, extrema derecha. Lo que pasa es que otra cosa es que hablemos de ello y que lo reconozcamos o creamos que ya son tiempos superados. Pero ¿de qué otra manera se puede, por ejemplo, calificar el discurso de Álvaro Uribe Vélez? El discurso de Álvaro Uribe Vélez ha sido de extrema, extrema derecha. ¿De qué otra forma se puede calificar, por ejemplo, el discurso de Iván Duque? El discurso de Iván Duque fue un discurso de extrema derecha también. ¿Y de qué otra forma se puede calificar el discurso de Abelardo de la Espriella? Pues es un discurso de extrema, extrema derecha. Entonces, ha habido mucho más tiempo de que el sistema educativo colombiano, de que las generaciones de colombianos, estos que hoy tenemos entre 40, 50, 60, 70, esa generación, pues tenga una consideración mental mucho más cercana a la derecha, porque la derecha, la extrema derecha, cuando gobernó, hizo su trabajo. Hizo su trabajo. Utilizando un... ahora a mí me llama mucho la atención que en el planeta están preocupados por ese avance. Están muy preocupados por ese avance porque es un avance real. Lo tenemos desde Estados Unidos en adelante. Pero a mí me llama la atención porque es que nosotros en Colombia lo tenemos ya desde hace mucho tiempo. Desde hace mucho tiempo. Han pasado muchas décadas desde que el discurso de extrema derecha se posicionó del país. Se posicionó primero, pues, del aparato productivo. Un aparato productivo tirando más a feudal que a industrial. Colombia no tenía industria, no la tiene hoy, ¿sí? Colombia ha sido un país más feudal, más preocupado por la tierra, por las hectáreas, por la tenencia, porque todo lo que vea de aquí para allá es suyo, mijo, porque esas cosas, ¿no? La tierra ha estado en el centro de todo el debate. Tengan ustedes en cuenta que apenas el 2%, y este no es un dato mentiroso, ustedes lo pueden consultar, yo no me voy a parar a eso hoy porque no tengo ganas de demostrar nada hoy. No tengo ganas de demostrar nada. Tengo ganas de contarles, de hablarles con el corazón, con el alma de un colombiano que por supuesto que está preocupado por lo que pueda llegar a ocurrir en el transcurso de esta semana y por el desenlace final del proceso electoral el domingo cuando conozcamos los resultados. Claro que estoy muy preocupado. Claro que eso me hace llevar, por ejemplo, eso me lleva incluso a perder el sueño, a desvelarme, porque Colombia es ese amante que uno no se puede sacar de la cabeza, pero con el que tampoco puede convivir, ¿sí? Y lo decimos especialmente los que somos migrantes en el exterior, ¿sí? Que muchas veces nos interpretamos la vuelta, pero siempre nos ronda en la cabeza decir, ¿será que sí? ¿Será que volviéndome, regresándome, retornando, ¿será que sí me quedo en Colombia? ¿Será que sí estoy otra vez apto para volver a lo mismo? Siempre nos ronda esa pregunta en la cabeza. Entonces, desde la perspectiva de un migrante, pues por supuesto que me preocupa sobremanera cuál va a ser el resultado de ese discernimiento colectivo de los colombianos. Pero también tengo que decir que además de la preocupación que hay que dejar a un lado, que hay que aparcarla, pues también tengo que decir que es interesantísimo lo que pueda llegar a pasar. Indistintamente de si gana Iván Cepeda o de si gana Abelardo de la Espriella, es muy interesante. Primero, porque obviamente como las dos candidaturas son totalmente opuestas, ¿sí? Las dos candidaturas, cualquiera de las dos que gane, por lo diferentes que son, van a marcar, ¿sí?, una perspectiva colectiva de lo que hoy mismo es Colombia. De lo que hoy mismo es Colombia. Porque a veces uno se traga cosas pensando, ¿no?, digamos, ¿no?, con el deseo, con la ilusión, pero imaginando, uno se traga cosas que al final no terminan a ser ciertas. Yo estoy casi seguro, casi, que los votantes de Iván Cepeda no contábamos, pero ni de lejos, con que Abelardo de la Espriella iba a ganar la primera vuelta presidencial. Yo estoy casi seguro. Habrá por ahí alguno que diga, no señor, eso no es cierto porque yo sí creí que iba. Bueno, pues usted es una excepción. Pero en la mayoría de los casos yo estoy casi seguro que los primeros sorprendidos con el resultado fuimos nosotros los que votamos por Iván Cepeda. Lo que quiere decir que probablemente la Colombia que nosotros reflejamos en la cabeza no es realmente la Colombia que existe. Ahora bien, ¿puede eso tener una vuelta? ¿Puede eso tener un giro? Hombre, por supuesto que sí. Y si nos pusiéramos a tirar de encuesta, pues habría que revisar los resultados de las 3-4 últimas encuestas que se publicaron en las últimas horas. Esas 4 últimas encuestas dicen que cualquiera de los dos, cualquiera, y esto no es una, digamos, una frase hecha, pero cualquiera de los dos tiene opción de ganar la presidencia de la República de Colombia. Cualquiera de los dos. Hoy mismo, cualquiera de los dos, tanto Abelardo como Iván, tienen opción de llegar a la presidencia de Colombia. Otra cosa fuera si uno encontrara, digamos, unas diferencias muy grandes entre uno y otro. Pues uno dice, no, este ya la ganó sobrado, uno o el otro. Pero en este momento, los votantes de Iván Cepeda tienen que saber que tienen muchas posibilidades de ganar, pero también tienen muchas posibilidades de perder. Y los votantes de Abelardo de la Espriella tienen que saber que tienen muchas posibilidades de ganar, pero también tienen muchas posibilidades de perder. ¿A qué nos lleva esa reflexión? Pues a darnos cuenta, primero, del grado de polarización al que hemos llegado, pues que sí, que la polarización existe, ha sido histórica, solamente que hay momentos en los que se exacerba un poco más, ¿no? No es lo mismo 3 que 4, así como tampoco es lo mismo 5 que 4. Evidentemente, la polarización que siempre ha existido, y especialmente en época electoral, ha subido unos cuantos puntos en esta campaña electoral. Ha aumentado unos cuantos puntos. Yo veo la polarización hoy incluso mucho más exacerbada de lo que fue la polarización en las elecciones del 2022.

de la fuente de la violencia que de la fuente de la paz. Nosotros hemos bebido más de la fuente de la discusión que de la fuente de la concertación, con lo cual no es extraño que hoy una parte importante de la sociedad colombiana siga estando enrocada dentro de eso que también nos dejó ver el plebiscito por la paz. Recordemos que el plebiscito por la paz perdió. El sí por la paz perdió. Ganó el no. Es decir, y por un puñado de votos, si me atrevo yo a decir, muy parecido a lo que estamos viendo ahora. Esos sectores han estado ahí, esos sectores han estado ahí y no los va a cambiar nadie. Nada de lo que yo pueda decir en este programa, nada de lo que yo pueda expresarles, mostrarles, demostrarles, nada de eso va a hacer cambiar a un elector que ya hoy, en la última semana, tiene decidido su voto y aparte de eso ha militado siempre en el corazón de la derecha y de la extrema derecha. Eso no lo va a cambiar nada. Yo le puedo llegar aquí a decir, oiga, es que fulanito, ese candidato por el que usted va a votar fue el que le asesinó un hijo, y esa persona aún votaría por ese candidato. Nada, no lo va a hacer nada. Yo no voy a lograr absolutamente nada insistiendo en un discurso esta última semana para tratar de convencer al que ya decidió su voto por Abelardo de la Espriella. Eso no va a cambiar. Eso no va a cambiar por lo mismo, porque nosotros somos gente sin memoria, porque buena parte de nuestro electorado es un electorado sin preparación. Y aquí, por favor, les pido que me traten con consideración en el sentido de no, es que este tipo nos está insultando porque estamos votando a este. No. Si ustedes en algún momento se tomaran la molestia de revisar la historia del país, yo estoy absolutamente convencido que ustedes podrían llegar a tener a decir, oiga, yo esto no lo sabía, por ejemplo. Yo esto no lo sabía. Pero el gran problema es la ignorancia. Nosotros tenemos generaciones completas que no conocen la historia de Colombia y que han vivido con ella en sus casas. Han vivido con unos papás, con unas mamás, con unos abuelos que han tenido que sufrir la violencia. Si usted tuviera un diálogo, el señor que tiene 40, que probablemente todavía tenga abuelos vivos, el señor que tiene 60, 70, que probablemente todavía tenga padres y madres vivos, si usted tuviera una conversación con ellos, si usted les preguntara ya no a la sazón del acontecer político y por quién va a votar ni nada, sino que le dice un día esto, oiga papá, ¿usted por qué no me cuenta cómo fue ese tema de la violencia que le tocó vivir a usted? Y van a conocer esa historia. Y esa historia no es bonita, no es agradable. Esa historia incluso pudo haber hecho que se presentaran cambios en su familia muy grandes. Cambios enormes, enormes, tanto de como decir, es que un día mi hijo nos tocó coger lo que teníamos puesto y salir camino abajo a buscarnos la vida porque no podíamos estar ahí, porque nos iban a matar, porque mataron a su hermano, porque recuerde lo de su hermano, ese tipo de cosas. Ese tipo de historias salen así por todas partes. Y nosotros parecería ser que las queremos seguir viviendo. Que las queremos seguir viviendo. Ahora, ¿por qué hablo de este tipo de historias? Porque en este momento, nosotros estamos ante dos opciones, ¿sí? Es curioso que la opción que garantiza lo que tenemos hoy, digamos, ¿sí? Que muchos dirán, es que esto sigue habiendo secuestros, sigue habiendo extorsiones, sigue habiendo sicariato, sigue habiendo guerra, bombas. Sí, evidentemente. Siguen habiendo estos signos, ¿sí?, inequívocos de violencia en el país. Claro, es un país que ha vivido de la violencia. ¿Qué pretenden? ¿Que eso se acabe de un día para otro? ¿Que sea facilito hacer la paz? No, pues regalado, eso yo lo pongo como, es una orden.

0: que todo el mundo mañana esté en paz. Eso es muy difícil. Eso es muy complicado. Porque ya les estoy contando que la violencia se ha metido a nuestros hogares. La violencia se ha metido a nuestra historia, a nuestra historia. Yo sé que mientras estoy diciendo estas palabras, muchos de los que me están escuchando se están acordando de las historias violentas de integrantes de sus familias que están estrechamente ligadas con la situación de nuestro país de tiempo atrás. Muchas de las personas que han tenido que emigrar tienen esa historia viva, viva, viva. En un país que se ha dado el lujo de todo y de cosas supremamente graves. Bueno, que yo quería de pronto, además de la violencia de los partidos liberal y conservador, además de Bolívar y Santander, además de los paramilitares, además de la guerrilla, pues es que nosotros hemos tenido la violencia, por ejemplo, de decir, yo necesito decirle a la gente que estoy ganando la guerra. Entonces vaya, cojan unos muchachos que estén por ahí en una esquina, que estén buscando trabajo, díganles, engáñenlos, móntenlos a un camión, se los llevan para tal zona y en la medida en que yo vaya necesitando cadáveres, pues ustedes me los van mandando, me los van asesinando y me los van mandando. Es tan simple como eso. La conversación puede no haberse dado en estos mismos términos, aún peores, más terribles, más macabros, pero así se presentan las cosas. Esa historia nos ha tocado vivirla a nosotros, a usted y a mí. Ya ni siquiera hay que preguntársela a los abuelos. Ya ni siquiera hay que ir a echar mano del bisabuelo para que le pregunte si fue cachiporro o si fue godo, si fue chulavita o si fue... No, esa historia usted la ha vivido. Usted la ha vivido. Sí. O la historia donde llegan y acaban con una formación política completa. Una formación política completa. Cuando la violencia política entre partidos se supone que ya se había superado con el Frente Nacional cuando liberales y conservadores pactan turnarse en el poder. Pero la violencia política volvió. Volvió con aquellos que decían que había que exterminar al comunismo y que había que exterminar a la izquierda. Y el problema es que yo soy un hombre de izquierdas. Entonces, claro, a mí me da susto, no que me exterminen, no, ese no es el problema. Me da tristeza con Colombia que hayamos avanzado un poco, y que en este momento eso que hemos avanzado se venga para atrás con toda, en una campaña de desquite, de llegar a mochar cabezas en caso tal de que gane esa formación política muy cercana al fascismo la presidencia de la República. A mí eso me angustia, porque he visto armas en personas defendiendo ideas políticas en esta campaña. Porque he visto puñales, porque he visto bates de béisbol, porque he visto revólver en cinto. En esta campaña política, en la campaña del 2026. Y por supuesto que esto me preocupa. Por supuesto que me preocupa y me preocupa mucho. Y me da una tristeza enorme, enorme, que nosotros no hayamos aprendido a valorar lo que se ha logrado hasta ahora, con todas sus luces y con todas sus sombras. Porque al final, en medio de todos los cadáveres que han recorrido la historia del país, hemos edificado una república. Hemos edificado una república donde desde la Constitución de 1991 se han respetado ciertos principios, ¿sí? Y no vale de relato, vale de hechos. Y aquí hay un hecho cierto. El presidente al que tanto miedo le tenían, ese congresista, senador, al que tanto miedo le tenían, Gustavo Petro, va a entregar el poder el 7 de agosto del 2026. Ese personaje al que tanto miedo le tenían, no hizo en su mandato una sola expropiación. Ni de una empresa de capital privado, ni de unas tierras de un hacendado, ni de nadie. Esa misma persona a la que le decían que se iba a acabar el Estado de Derecho, que las instituciones entraban en crisis, que qué iba a pasar con el país, esa misma persona no ha cerrado un solo medio de comunicación. Esa misma persona ha sido el comandante en jefe de una policía que en estos casi 4 años no le ha sacado un solo ojo a un joven manifestante. No ha asesinado a un solo muchacho para utilizar su cuerpo y decir que es el cuerpo de un enemigo de la nación y que ahí les presento el cadáver porque vamos ganando la guerra. Esa persona a la que le dijeron que iba a acabar con la empresa privada, curiosamente, le ha generado los beneficios económicos más grandes en la historia de la empresa privada en Colombia. Esa persona a la que dijeron que es que el país se iba a convertir como Venezuela, pues resulta que hoy tiene los centros comerciales abarrotados con el índice de consumo más alto que ha tenido Colombia en este último medio siglo. Con las familias pudiendo llegar a fin de mes o echando un producto más en la nevera. Con más de 3.5 millones de pobres saliendo de la pobreza. Con una cantidad de trabajadores recibiendo horas extras desde las 7 de la noche y no desde las 9. Con una cantidad de aprendices teniendo un contrato de trabajo digno cuando antes simplemente trabajaban gratis para el dueño de la empresa, para el dueño de la compañía. Con una cantidad de muchachos, más de 370 mil, tanto en policía como ejército, que antes recibían para comprar el jabón, para comprar la crema de afeitar, y pare de contar, no les alcanzaba para más, y hoy reciben 2 millones de pesos y un poco más por su servicio a la patria. Este gobierno no ha sido tan malo, por más que ustedes se empeñen, esos sectores se empeñen en decir que un guerrillero y guerrillero y guerrillero, y ahí se les quedó el discurso. Y cuando se ponen a pensar, que uno aspiraría a que se pusieran a pensar, sé que es difícil, pero cuando se ponen a pensar, resulta que en su entorno hay una cantidad de gente beneficiada por este gobierno. Hay quizá un primo que trabaja como celador, que ahora empezó a recibir el producto de sus horas extras, de sus recargos nocturnos, y que antes la ley 100 se los quitó. O aquellas personas que han recuperado derechos, que han recuperado, por ejemplo, tierras, o que les han entregado una tierra para trabajarlas. Aquí se han hecho grandes cosas, que la historia lo va a decir. Yo sé que no es momento para hacer este tipo de balances, porque los que no quieren a Gustavo Petro no van a entender estas razones, y yo tampoco estoy pretendiendo que lo amen. Lo que estoy diciendo es que ese hombre que dejó las armas, que se entregó a un proceso de armisticio y que le cumplió a ese proceso, tanto que incluso fue uno de los partícipes en la confección de la Constitución de 1991, la que nos rige hoy, ese hombre se despide del poder sin haber cometido tropelías que le endilgaron en el momento en el que era candidato. Y sin embargo, parece que eso no basta, no bastó. Hoy el país, sea como sea, es un país que triplica en este primer trimestre de este año, triplica la inversión internacional. Es un país que está recibiendo capitales de empresas que tenían intenciones de establecerse en Argentina, pero que prefirieron hacerlo en Colombia. Por algo será. Es un hombre en cuyo mandato Colombia dejó de ser la quinta economía de la región y en este caso desbancó a la economía chilena, que no es una economía pequeña. Es un hombre que controló el valor del dólar, por ejemplo, cuando nos decían los gurús de economía que el dólar iba a llegar a 10 mil pesos. Claro, sacarán de pronto diciendo, sí, pero es que es un cocainómano. ¿Dónde está esa prueba? Sí, pero es que es un hombre que se acostó con un travesti. ¿Dónde está esa prueba y por qué se mete usted en la cama de una persona si él gobierna es con la cabeza, no con el pene? ¿Qué es que se puso la corbata o qué es que se fue a Naciones Unidas con un traje de vigilante? ¿Qué más da? En sustancia, el país ha tenido estabilidad. Ha tenido estabilidad, vamos a ser sinceros. Vamos a dejar de ser timoratos. Hoy hay mucho empresario en Colombia que está con miedo de que llegue Abelardo de la Espriella a gobernar. Porque la estabilidad que no creía que se iba a dar con Gustavo Petro, resulta que se la da Gustavo Petro. Hoy, mírelo, lo paradójico de lo que nos está ocurriendo. Hoy la garantía de continuidad y de estabilidad en Colombia, de su economía, de lo que tenemos hoy, que yo lo dicen los mercados, Colombia es una de las economías más prósperas del mundo. No lo digo yo, lo dice The Economist, que no es precisamente una publicación de izquierda, es una publicación de derechas. Y pregúntelo, no me lo crean a mí, no se lo traguen entero, no me lo crean a mí. Y perdóneme, pero a mí sí me parece que el tema de la economía es importante, especialmente para un colombiano que es tan gastón, que en lugar de venir a que le pongan una copita, como suele ocurrir aquí, van pidiendo en la botella. Nosotros somos así, gastones, porque para nosotros la vida es un ratico, por ahí lo dice una canción precisamente de uno de nuestros artistas. La vida es un ratico, y para nosotros la vida se volvió un ratico. Y ese es un problema serio, porque no vemos a largo plazo, no nos proyectamos y creemos que ir a entregar un voto por una persona que no conocemos, que estamos empezando a conocer, que estamos empezando a descubrir sus nexos, sus amigos, sus apetitos, sus oscuros, los estamos empezando a conocer. Ir yo a entregarle la estabilidad de una nación porque odio a otro. Porque odio a otro sin el que, por el que yo voy a votar, haya hecho un solo mérito. Y que la única razón mía para ir a depositar un voto sea porque odio a otro. Perdóneme, pero entonces quiere decir que por eso es que la democracia está en crisis. Está en crisis mundial. La democracia tal como la conocemos no se va a sostener mucho más. Porque el referente de la democracia es la elección. Y resulta que en esa elección se saca a votar a la gente con rabia, indignada. Ese es uno de los objetivos de los estrategas de las campañas políticas, no en Colombia, en el mundo. Se utilizó con Trump. Se sacaba a votar a la gente brava, emberracada. Y ese es un problema, porque eso es una tergiversación del concepto de democracia. A mí me lo parece. Es que yo lo que no puedo hacer, no se sostiene desde ningún punto de vista. Desde ningún punto de vista, la democracia no se puede convertir en el escenario del desquite. Yo me desquito por el simple hecho de que me han dicho que es mala persona. Porque ni siquiera yo me he tomado el trabajo de averiguar. Porque tragué entero. Ustedes vieran, por ejemplo, las dificultades que por eso yo me estoy dirigiendo a la gente a la que me dirijo y acepta estas cosas, ¿no? Porque yo sé que esto yo con esto no estoy intentando cambiar el pensamiento de nadie que vaya a votar por Abelardo de la Espriella. Yo eso lo veo muy difícil. Yo he tenido luchas difíciles en la vida, pero esa es quizá la más complicada. Yo eso no lo voy a poder cambiar. No lo voy a poder cambiar porque esto que yo estoy diciendo le parecerá que sabía mierda para una persona que va a votar por Abelardo de la Espriella. Pero yo sí se lo estoy queriendo decir a las personas que en este caso tienen cierta flexibilidad y están aceptando razones y están razonando y se están pensando su voto, que no son pocos y son los que pueden decidir. Ese grupo de abstencionistas que está más o menos entre un 6, un 7% de la población que teniendo inscrita su cédula todavía no ha tomado la decisión y que la va a tomar casi, casi, casi que en la puerta de la urna, porque las elecciones se juegan y estas más en esta última semana. Como está la situación según las encuestas, las elecciones se están jugando ahora, ya mientras yo les estoy diciendo esto. Y a estas personas es a las que me quiero dirigir. Colombia no es un estiercolero. Colombia no se volvió Venezuela. Colombia no es un país peor que el que recibió Gustavo Petro en 2022. Eso es diametralmente falso y se puede comprobar con cifras, con estadísticas. A mí no me vendan la moto de que el gobierno de Iván Duque fue mejor que el de Gustavo Petro, pero ni de asomo, porque no es verdad. No es verdad. Aquí hemos tenido estabilidad. Aquí hemos tenido generación de riqueza. Aquí hemos tenido un dato tan importante en el que nadie piensa. En el que nadie piensa. Que se baja, por ejemplo, el índice el número de mujeres muertas, por ejemplo, en un parto mal concebido porque no había las condiciones. ¿Quién piensa en eso? ¿Eso es un titular de medio de comunicación? No, ese no es un titular de medio de comunicación. Ese es un titular de medio de comunicación cuando aparezcan las mujeres muertas y ojalá muchas. Ahí sí todos los periodistas van. Pero mientras sea una a una en un goteo constante todos los días, eso no importa si viven o no importa si mueren. Pues bien, en este gobierno vivieron. Se rebajó dramáticamente el número de mujeres que muere en parto. ¿Por qué? Porque se acercó un barco hospital, porque se montó en este caso un hospital de emergencia. ¿Hace cuánto no oímos con todo y el tema de la Unidad Nacional de Gestión del Riesgo que intentaba llevar agua a la Guajira? Claro, a nosotros, al común de la gente, le quedó el sonsonete del problema, la corrupción, que evidentemente ha sido mucha. Pero ¿cuándo hemos escuchado nosotros desde aquella época que es que tal municipio en La Guajira está a punto de desaparecer porque es que resulta que sus ciudadanos se quedaron sin agua? No, en medio de todo y en paralelo, eso se resolvió, se está resolviendo. ¿Hace cuánto no vemos imágenes de niños de la etnia Wayú, de la etnia Mbera, detrás de un camión de basura en un botadero de basura buscando algo para comer o que se murió de desnutrición? ¿Hace cuánto no tenemos noticias de esta naturaleza? Y una cosa, si se hubieran presentado, las hubiéramos conocido, porque ya sabemos que los medios de comunicación hegemónicos que pertenecen a cuatro capitales están detrás de ese tipo de información para tratar de mermar la imagen positiva de este gobierno. Y sin embargo no han podido, porque no existen. Porque se conjuraron problemas de hambre en La Guajira, problemas que sí existieron en los gobiernos pasados. Es decir, aquí se han corregido muchas cosas se han corregido. Muchas, que no nos hemos dado cuenta, que el que no quiere darse cuenta no se va a dar cuenta nunca. Pero Colombia no es un paisucho hoy. Colombia le mostró al mundo su potencial como país de la belleza, como país de la vida. El turismo se convirtió en un renglón importantísimo dentro de nuestra economía y marcamos la agenda mundial con un discurso de transición energética que paseó nuestro presidente por los escenarios más importantes del planeta, donde siempre recibió una invitación como pionero en América Latina en decir no fracking, no generación de energía única y exclusivamente por la vía de explotación de hidrocarburos, y hay que avanzar cada vez más en la búsqueda de energías alternativas. Y eso se ha hecho. Y eso nos ha dado incluso a nivel internacional una cobertura enorme, enorme. No nos vayamos a tirar. Lo que claro que han faltado cosas, evidentemente, que se han cometido errores, muchos, pero los errores que se han cometido en este gobierno no pasan porque vayamos a ver a Gustavo Petro en una locución presidencial diciendo, sí, se han asesinado 7,000 y pico de jóvenes y se nos chispoteó y seguramente no los mataron porque seguramente no fueron a recoger café. Eso no. No hay hoy una sola madre en el país que esté llorando la ausencia de su hijo sin saber dónde está, ¿sí? O porque lo encontraron en una fosa común en Ocaña. Eso no se ha dado. Y eso se llama respeto por la vida. En el transcurso de estos años, la oposición colombiana le ha dicho de todo al presidente Gustavo Petro. Le ha dicho dictador, le ha dicho energúmeno, le ha dicho guerrillero, le ha dicho terrorista, le ha dicho narcotraficante, le ha dicho violador, le ha dicho borracho, le ha dicho cocainómano. Y yo me pregunto, ¿quién ha recibido las represalias de ese dictador? Porque que yo sepa, un dictador no se aguanta ni siquiera a negros tener los ojos. Que le digan eso. Un dictador es dictador. Y el dictador no se va a aguantar que usted le diga, pues usted es un dictador borracho, cocainómano y violador, y guerrillero, y terrorista, pa' más. Y además hay que matarlo y hay que desaparecer, porque conversaciones de esas ustedes han escuchado gente que ha salido en redes a decir que al presidente hay que matarlo. Pues vaya dictador tan chimbo, porque un dictador que se deje que le digan eso, pues no es dictador. Con lo cual, Gustavo Petro no se convirtió en dictador. Punto. A usted podrá gustarle más y gustarle menos, pero Gustavo Petro va a ser un expresidente como los demás a partir del 7 de agosto del 2022. Y si tiene que entregarle el mandato a Abelardo de la Espriella, pues se lo entrega. Así de sencillo. Yo no diría lo mismo de Abelardo de la Espriella. Me preocupa el talante democrático de Abelardo de la Espriella. Porque ese señor desde ya lo que está diciendo es que va a destripar a su enemigo político. Desde ya lo está diciendo. Y el problema es que nosotros ya hemos conocido ese tipo de palabras en otros momentos donde no fueron solamente palabras. Esas palabras se convirtieron en acciones. Entonces, ya van a ser las 10, son las 9:59. Yo traía un discurso totalmente diferente para este comentario, se lo juro. Les iba a hablar de los cierres de campaña de los dos candidatos, les iba a hablar de los resultados de las encuestas, les iba a hablar sobre una rueda de prensa que va a dar Iván Cepeda hoy, donde dice que va a dar los resultados de unas investigaciones por ahí muy interesantes. Les iba a hablar de otra cosa, pero no me sale. No soy capaz. Necesitaba decirles esto. Necesitaba convencer al que no está convencido. Intentar de convencer al que tiene alguna duda. Y decirle a quienes ya no tienen ninguna duda y van a ir a votar por Abelardo de la Espriella, que por favor no vayan a hacer lo mismo que se hizo cuando se eligió a Álvaro Uribe Vélez. Que luego ya nadie quiso responder por los crímenes que se cometieron en sus dos mandatos. Porque no olviden que ustedes se hacen corresponsables. Ustedes le están entregando las llaves de su casa a una persona para que esa persona se la cuide. Yo le estoy entregando las llaves de mi país a una persona para que me cuide el país. Y si al interior de esa casa se cometen masacres, muertes, ejecuciones extrajudiciales, persecución del diferente, persecución contra el que no piensa igual que yo, exterminio de las personas que son de movimientos diversos, del indígena, del negro, del campesino, pues nosotros nos tenemos que convertir en corresponsables. Cuidado con esa decisión de alguien que dice que va a hacer fracking a lo que dé. Cuidado con esa decisión con alguien que desde pequeñito mostraba síntomas de psicopatía al ponerle unos voladores a un gato para hacerlo estallar. Cuidado con esa decisión de respaldar a una persona que un día decía que era ateo y al otro día es el más creyente, tanto que se va disque a Buga a hacer el cierre de campaña. Cuidado con esa persona que un día pensaba una cosa y otro día piensa otra. Usted tendría una relación sentimental, usted uniría su vida a una persona que un día le dice que lo quiere y al otro día le dice que no, pero al otro día le dice que sí, pero luego entonces ya no quiere. ¿Usted tendría una relación así? Si la tiene, porque es probable que uno se quede con relaciones así, si la tiene, sepa que es producto de la manipulación emocional. Y sepa que es producto de la manipulación emocional de una persona que sabe perfectamente lo que está haciendo. Abelardo de la Espriella sabe perfectamente lo que está haciendo cuando va y le dice a los creyentes del país que es que resulta que a partir de la muerte de su hermana se le apareció no sé qué cosa y entonces que él empezó a ser creyente desde ese momento. Y así con todo. Porque no es una sola cosa, no es que sea eso y pare de contar las contradicciones de Abelardo de la Espriella, no. Las contradicciones de Abelardo de la Espriella son totales. Desde que ya resulta que pone a su hija a decir que le encantan los aborrajados y que le gusta, y ya ahora diciendo que es que le encanta el mondongo cuando resulta que luego decía que era una comida para presos. Y que aparte eso nos ha insultado, a pesar de que ahora diga que nos ama y que necesita nuestros votos. No puede haber tantas contradicciones en una sola persona. Una cosa es que yo diga, mire, es que yo a mí los gatos no me gustaban, pero cuando llegó Petra y cuando llegó Bruja, pues empezaron a gustarme los gatos. Eso es una contradicción. Pues, yo puedo variar esa opinión. Pero yo lo que no puedo es estar cambiando todos los días en cosas que son estructurales de un ser humano. Sus creencias, ¿sí? El hecho, por ejemplo, de decir que si había que darle curules en el Senado a los guerrilleros, que él los prefería ya y no sé qué, y ahora resulta que son lo peor. La misma opinión sobre el presidente actual, que decía que era un luchador y que por lo menos había llevado, que no se había robado una aguja desde que había pasado por la alcaldía de Bogotá, y ahora dice que es alguien que hay que echar al cesto de la basura. De ese tamaño. Esas contradicciones, cuando son muchas, ya dibujan un patrón. ¿Usted está en disposición de darle su voto a una persona con ese grado de bipolaridad para que rija los destinos de nuestra patria? Pues eso es importante que lo empecemos a pensar ya, porque las urnas para los colombianos en el exterior ya están abiertas a partir de hoy. Quédense porque la asesoría jurídica viene en breve.
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7: Ya tenemos las 10 de la mañana, 8 minutos. A esta hora ya está con nosotros Diego Bonil Vaca para responder a todas las preguntas que ustedes tengan en cualquier campo del derecho. No olviden que nuestra línea es el 616-442225. 616-442225. Don Diego, buenos días.
8: Álvaro, muy buenos días. Feliz lunes. Ya mitad de mes, 15 de junio. Bienvenidos, bienvenidas a la asesoría jurídica. Y antes de pasar con las consultas, con las llamadas, Alvarito, recordar a la gente que nos quedan 15 días de regularización. Es muy importante que quien no haya empezado con su proceso se ponga manos a la obra. Y, por supuesto, el despacho siempre disponible para ayudarles a todo el mundo con su regularización, Alvarito.
7: Muy bien. Vamos con esta pregunta. Hola, buenos días. Dígame, por favor, su nombre y de dónde se comunica.
9: Buenos días, abogado. Soy Paola. Me comunico del barrio Lucero. La pregunta es, a mi esposo le han dado el ok al expediente de nacionalidad y hemos ido a la notaría a sacar, pues a que jure y tal, y resulta que en los antecedentes penales de Colombia firmó uno y en la apostilla firmó otro. Y le han negado pues hacerle su proceso allí. No sé qué tenemos que hacer, qué debemos hacer. Muchas gracias.
8: Bueno, Paola, gracias por la pregunta. Pues tendríamos que ver esos antecedentes. Lo primero es tener en cuenta que se puede ir a cualquier notaría para el tema de juro o promesa, siempre y cuando ustedes, por ejemplo, si estás en Barrio Lucero, entiendo que estás empadronado, están empadronados en Madrid, pues si no es en la notaría A, la notaría B, sin ningún problema. Pero también tendríamos que ver qué pasó con ese certificado de antecedentes penales, porque es verdad que para el tema de juro o promesa, Paola, se tiene que aportar el registro civil de nacimiento, la partida en función del país que corresponda, y además, aparte de un empadronamiento actualizado, copia del pasaporte, el NIE, hay notarios que piden NIE en vigor, por ejemplo, o por lo menos un comprobante de haber presentado una renovación, pues los antecedentes penales que se tienen que aportar son exactamente los mismos que se utilizaron para el proceso de nacionalidad. Es decir, no hay que sacar unos nuevos. Con que tengamos esos antecedentes mismos que se presentaron, nos van a valer. ¿Listo? Y, por supuesto, si necesitas que les ayudemos con el trámite de la jura o promesa, nuestro notario de referencia, que está en la calle Gran Vía, con muchísimo gusto les podemos ayudar.
9: Vale, abogado, muchas gracias.
7: Vamos entonces con otra comunicación. Hola, buenos días. Dígame, por favor, su nombre y dónde se comunica.
10: Hola, buena.
7: Adelante con la pregunta.
10: Hola, buena, Diego. Oye, te hablo de aquí de Anton Martín. Una pregunta, dos preguntas tengo para hacerle a Diego. En el hipotético caso de mi sobrino viene como estudiante.
8: Sí.
10: O sea, aló.
8: Adelante, sí, te escucho.
7: Señora, le estamos escuchando hace rato. Lo que pasa es que tiene que articular la pregunta y hacerla, ¿vale?
10: Mi sobrino viene de allí, de República Dominicana, a hacer un curso de formación profesional. Entonces, la cita, el curso comienza el día 10 de agosto, pero no hemos encontrado cita hasta el 19 de agosto para ir a depositar la documentación que se le han enviado de aquí al consulado de República Dominicana, pero no sé si eso traería alguna situación o ver la forma de cómo yo poder solicitar una cita desde aquí. No sé si tiene ese medio, Diego, para podérmelo hacer. Esa es una pregunta. Y la otra es que uno de mis sobrinos está casado, es español y está allí en Estados Unidos. Su compañera está aquí, pero ellos se quieren divorciar, pero se quiere divorciar uno de aquí, en España, y otro allí en Minnesota. No sé si Diego podía ayudarme con eso también.
8: Muy bien, muy bien. Gracias por la pregunta. Claro que sí. Comienzo por la segunda. Recordemos que cuando habría que ver dónde se casó esta pareja, si están casados aquí en España, pues habría que ver cuál fue el último domicilio conyugal. Pero sí, si tu sobrino, el que está en los Estados Unidos, no puede o no quiere venir, no hay ningún tipo de problema. Para esto está la figura de los poderes de las autorizaciones. Entonces, él como ciudadano español tendría que ir al Consulado General de España en Minnesota o el que esté más cercano a la jurisdicción consular. Y nosotros preparamos un poder. Pero ojo, para un divorcio es importante saber si se va a hacer de forma contenciosa, es decir, demandando a otro, o de mutuo acuerdo. A mí, y yo siempre, avalo y me gusta que las cosas se hagan de mutuo acuerdo. Si hacemos ese mutuo acuerdo, preparamos el convenio regulador del divorcio, habría que ver si hay hijos, si hay bienes, todo eso lo veríamos en su momento, y ya haciendo ese convenio regulador.
10: Perdóname, Diego, es de mutuo acuerdo, no tienen hijos y está inscrito aquí, en España.
8: Maravilloso.
10: Se casaron aquí.
8: Perfecto, pues entonces haríamos un divorcio, mutuo acuerdo, sin hijos y sin bienes, preparamos el convenio regulador y el poder. Tu sobrino lo firma por consulado allí en los Estados Unidos, nos lo manda en original y el otro extremo de la pareja, su pareja o expareja, lo que hacemos es hablar con ella para que nos pueda firmar aquí el convenio y presentamos una demanda de divorcio de mutuo acuerdo. El día que tengamos que ir a ratificar, ese poder va a tener unas facultades especiales para que Diego Bonil o el equipo, el abogado que corresponda con el que trabajo estos trámites, podamos hacer esa ratificación. No tiene ningún problema y no tiene que estar aquí, ¿de acuerdo? En cuanto al tema de los estudios, aquí debemos tener en cuenta es la fecha de inicio. Es verdad que el reglamento nos dice que el visado se tiene que presentar con 2 meses de antelación a la fecha de inicio de clases. Ahora bien, todos sabemos lo difícil que es el consulado de España en la República Dominicana, y es verdad que el mismo reglamento dice, salvo que por una excepción o por una situación de urgencia o por una dilación de la administración, no se pueda solicitar antes. No es culpa de tu sobrino que no tengamos una cita en el consulado de Dominicana. Y sabemos muy bien lo difíciles que son estas citas de conseguir. Así que, bueno, yo insistiría en mantener esta cita y eventualmente intentar pedir otra. Lo que pasa es que, bueno, como es por sistema, a veces ya tiene número de pasaporte y cancelar una cita es arriesgarse a perder la otra. Entonces, yo no lo recomendaría. Si quieres, lo vemos en videollamada, analizamos un poco el caso y, por supuesto, si les podemos ayudar con agilizar esa cita en el consulado de la República Dominicana, pongo el despacho a tu disposición.
7: Muy bien, vamos con otro. Hola, buenos días. Dígame, por favor, su nombre y de dónde se comunica.
11: Hola, Álvaro. Hola, Diego. Buenos días, con Lina Zuleta, desde Valencia.
7: Adelante,
11: Diego, una pregunta. ¿Qué de verdad hay que con la admisión a trámite podemos hacer el canje de conducción de Colombia?
8: Gracias, Lina. Entiendo que es con la admisión a trámite del proceso de regularización o de cualquier procedimiento de extranjería, ¿cierto?
11: Sí, es de la regularización.
8: Vale, difícil, Lina, y gracias por la pregunta. A ver, recordemos que cuando vamos a hacer el canje de la licencia de conducción, aparte de tener emitido ese pase colombiano, entiendo que eres de Colombia por tu acento, o la licencia de conducción latinoamericana, salvo Venezuela, recordemos, todavía está en vigor el convenio. El tema es que nos van a pedir, primero, que esa licencia esté expedida con carácter previo a la adquisición de la residencia, número uno. Número dos, como parte de los requisitos que nos piden es un certificado de periodos de residencia. Esos periodos de residencia no empiezan hasta tanto no tengamos una aprobación. Si yo tengo una admisión a trámite, todavía no está resuelta mi situación jurídica en España. Es verdad que estoy protegido, tengo el derecho a trabajar, se cancelan los expedientes de expulsión. Esas son las bondades que nos da el decreto de regularización. Pero lo cierto es que hasta tanto no tengamos un documento aprobatorio y eventualmente el plástico, la TIE, entiendo que no se puede hacer ese canje, Lina. Entonces, no sé hasta qué punto se pudiera hacer. Es verdad que ya se puede hacer por vía telemática, esto ya se ha dinamizado muchísimo más, ya no es tan difícil la obtención de las citas, pero te van a pedir en todo momento el plástico de tu autorización de residencia y, sobre todo, que certifiques los periodos de residencia. Entonces, hasta tanto no tengamos una resolución que lo apruebe, entiendo que no se puede hacer ese canje del carnet de conducir, Lina, ¿vale?
11: Vale, gracias.
7: Muy bien. Bueno, pues sepan, son las 10 de la mañana, 17 minutos, 10 de la mañana, 17, que ustedes están en contacto con Diego Bonil Vaca, el abogado de cabecera de este programa. Vamos a transmitir también otra pregunta a esta hora. Ahora, más adelante, les doy el número telefónico. Hola, buenos días. Dígame, por favor, su nombre y de dónde se comunica.
12: Aló, buenos días.
7: Sí, adelante con la pregunta.
12: Buenos días, abogado, muchas gracias. Una pregunta, a ver, una chiquita entró en el proceso de regularización y hace mayoría, o sea, cumple los 18 años. La pregunta es si ella para renovar tiene que cotizar o a través de los estudios puede luego renovarla. Muchas gracias, no sé si me explico.
8: Sí, claro, gracias por la pregunta. Una pregunta ahora te hago yo a ti, perdóname. ¿Esta menor de edad, su padre o su madre están aquí o está también en proceso de regularización ese papá y esa mamá?
12: No, ellos están aquí, tienen también el mismo proceso, pero la única duda es que ella se va a hacer mayor, se hace mayor teniendo ya luego la tarjeta. Entonces, ¿cómo la van a renovar dentro de un año? Esa es la pregunta, más o menos.
8: Vale, ¿por qué te hacía yo esta pregunta? Y es para aclararlo a ti y a la audiencia. Si yo entré por el EX21, yo papá o mamá irregular con mi hijo o hija irregular, ten en cuenta que estos expedientes los va a resolver la UTEX, que está arriba en Vigo, no la Oficina de Extranjería. Si papá o mamá tienen documentos y voy a hacer una regularización para mi hijo, recordemos que es un EX25, lo resuelve la Oficina de Extranjería de Madrid, nos están resolviendo en 15 días y en un mes. O sea que es muchísimo más
12: rápido. Perdón, ya están en Alicante. Perdón, están en Alicante.
8: Vale, perfecto, no habrá ningún problema. Entonces, todas las oficinas de extranjería, como norma general, están yendo relativamente rápido. Una bondad también que nos ha traído la regularización. Entonces, si estamos hablando de un menor de edad que a la fecha de presentación de la solicitud era menor de edad, cuando esto salga aprobado, ten en cuenta que le va a dar una residencia por 5 años. Al tener una residencia por 5 años, claro, adquirida la mayoría de edad, por supuesto que se le habilita su derecho a trabajar. Entonces, un menor de edad no es de un año su residencia. La de mayor de edad, okay, que se presenta siendo mayor de edad a la regularización, va a tener un año. En ese caso, por supuesto, o bien que trabaje todo el año, o bien que se inscriba como demandante de empleo y siga estudiando, y con eso haríamos una prórroga el siguiente año. Pero si en este caso es un menor de edad que se registró siendo menor de edad, se va a aprobar al amparo del hijo menor de edad. una residencia por 5 años, que en 5 años, si quiere trabajar, puede trabajar, que no quiso trabajar, al cabo de los 5 años, ausencia de antecedentes penales, permanencia ininterrumpida, le sacamos una larga duración, pero siempre a los 2 años y 1 día su nacionalidad española por residencia. Entonces me gustaría ver un poco qué fue lo que se presentó, que el expediente, perdóname, que eso es importante, que el expediente esté mimado, porque un expediente de esta naturaleza que no esté perfecto, completo, puede ser una desestimatoria, y una desestimatoria es mandarlo a la irregularidad. Entonces habría que revisarlo, ¿vale?
12: Vale, muchas gracias, doctor. Llámame.
7: Muy bien. Bueno, pues ya tenemos ahora las 10 de la mañana, 20 minutos, Diego Bonilbaca. Le dejo el número telefónico de Diego, aclarándoles a las personas que el número que está habilitado para hacer las preguntas aquí en Todo Noticias Latinas, en vivo y en directo, es el 616-44-22-25, 616-44-22-25, y el número del despacho es el 685-26-7574, 685-26-7574. Bien, Diego, recta final ya de este proceso de regularización. Yo no sé qué tipo de información hay sobre los sitios donde se han recibido esos expedientes a mano, en ventanilla, si han presentado menos congestión que cuando se inició, o por el contrario, pues la cosa es diferente. ¿Qué tipo de información le llega al despacho, Diego?
8: Bueno, lo primero, Alvarito, es que lo leíamos en El País ayer o esta mañana, sino ayer en la tarde, no, esta mañana. 900.000 solicitudes van presentadas, entre las que hemos hecho profesionales como la ciudadanía en general, por correos, por registro, por oficina de extranjería, 900.000 solicitudes, y nos quedan 15 días todavía. O sea que muy probablemente llegamos al 1.000.000 de solicitudes. Ojo a los 500.000 que preveía el ministerio en febrero. Estamos hablando de 900.000 nuevos cotizantes. Eso es una maravilla para el Estado de Derecho y para la Seguridad Social, y nuevos residentes legales, que también para lo que nos corresponde como migrantes es una maravilla. De momento sé que las citas en correos van un pelín complicadas en algunos casos, pero bueno, tampoco, no, mentira, lo retiro, porque algunos clientes nos han dicho, mira, me han recibido los papeles, hemos tenido digamos que me lo suben, los metadatan y los registran. Lo que pasa es que, claro, insisto que no tengo nada contra los funcionarios de correos, son excelentes funcionarios, pero bueno, todavía se siguen viendo algunos errores. Al aire nos han comentado alguno que otro, clientes también, expedientes mal presentados y demás, pero bueno, salvo incidencias puntuales, yo creo que los términos generales, Álvaro, son de relativa normalidad, pero ojo, sé que sí están dando algunas citas por oficina de extranjería o por oficina de correo, por ejemplo, ya un poco más tarde, ya un poco, digamos, al 28, al 29, y claro, ya al límite, yo, es decir, no me la jugaría tanto, no me arriesgaría. Si podemos hacerlo en esos 15 días que nos quedan, vuelvo a hacer el llamado a todo el que me escuche, que lo haga con profesional o sin profesional. Nos quedan 15 días para acabar con la regularización. Es importante preparar la documentación, que si no, me pasó con una persona de Argelia, por ejemplo, no llegan los antecedentes penales. Caray, pues vamos a correr. En estos casos, ahí sí me atrevo a presentarlo incompleto para luego hacer un aporte, obvio, justificando el por qué tardan, ¿vale? Y recordemos que si mis antecedentes, por ejemplo, no me llegan a tiempo, no los tengo, uno puede autorizar a la administración para que los recabe. Obviamente va a ser mucho más largo y más farragoso, pero bueno, es otra alternativa que en algunos casos, sobre todo el contexto africano, pues vamos a tener que hacerlo así, porque estamos teniendo muchísimas dificultades con algunos países, como te digo, de República Centroafricana, Costa de Marfil, Nigeria, por ejemplo, Argelia. No es un poco nuestro contexto, pero bueno, también tenemos clientes de África con los que estamos teniendo serios problemas y vamos a presentar. Conclusión, vamos a hacerlo lo mejor posible, lo más completo posible, pero siempre antes del día 30 de junio, porque es el último día donde se acaba la regularización. El último 30 de junio, además, es un martes, va a ser un día laborable. Con lo cual, bueno, la idea es que todo el mundo que no haya presentado su expediente se ponga manos a la obra y lo podamos hacer, Alvarito.
7: Es importante ver estas estadísticas que se tienen hasta el día de hoy, porque fíjese que de los 900.000 procesos presentados, sí, que eso ya nos dice de manera muy, muy clara que el proceso ha sido un éxito, porque si se han presentado 900.000, es porque el proceso ha sido un éxito hasta el momento. Claro está, y es importante aquí, Diego, establecer la diferencia entre lo que es un proceso solicitado y un proceso admitido a trámite. Porque el proceso, los admitidos a trámite son 360 mil. No significa que el restante de esos 900 mil, pues no se admita a trámite. Se está en ese proceso. Pero a día de hoy, los admitidos a trámite son 360 mil expedientes. Una cifra, pues, que también es supremamente importante. Y el tercero ya sería, en este caso, la notificación, entiendo yo, la resolución favorable, que se tarda un poco más y que de estos 360 mil expedientes, la notificaciones de resolución favorable, ¿por qué porcentaje estarían?
8: Tendríamos que ver, ¿no, Álvaro? Porque han llegado algunas aprobaciones, pero están llegando muy, muy...
7: Muy a cuentagota, ¿no? Es ahí donde... Claro, ellos se escudarán en que tienen 3 meses para contestar, ¿no?
8: Correcto, efectivamente. Y que además, tampoco quiero que la gente me piense a decir que es que vamos a invocar silencio administrativo. Recuerden que el silencio administrativo es desestimatorio. Entonces, si yo invoco silencio administrativo, paso a recurso. Me sacan de la cajita del expediente en trámite a recurso de reposición. Sume el otro año. Ni de casualidad. Aquí tenemos que esperar resoluciones. En otros trámites, si invocamos silencio administrativo, como en la nacionalidad, como en la ley 14, como en las renovaciones, pero en las iniciales y de regularización, no podemos ni debemos invocar el silencio administrativo. La ley lo dice claramente. Si en 3 meses yo no he contestado, entiende usted que está denegado. Pues no, porque si yo meto un recurso a esa solicitud, la saco de su estudio. Entonces, le haría pupa al cliente. Entonces, de momento tenemos que esperar. Yo a todos se los digo, hay que tener paciencia. Están llegando las admisiones a trámite, están ya habilitando a trabajar. Los números de afiliación, Álvaro, que lo comentábamos la semana entrante, ya están llegando también. Estuve cacharreando incluso después de lo que usted me dijo de cómo tener el número de afiliación y demás. Si el teléfono está actualizado y demás, es farragoso, pero no es imposible. O sea que, paciencia, vamos a esperar un poquito. Vale. Con que tengamos la admisión a trámite, es importante porque nos deja trabajar.
7: Vale, vamos a recibir esta llamada. Hola, buenos días. Dígame, por favor, su nombre y de dónde se comunica.
13: Hola, Alvarito. Hola, Diego. Soy Nubia de Getafe.
7: Adelante, Nubia.
13: Una cosita. A ver, quiero saber si es cierto que si una persona que tiene la nacionalidad aquí tiene un sobrino en Ecuador, porque es para una chica ecuatoriana, tiene su sobrino en Ecuador con una discapacidad, no ve bien, una discapacidad no sé de qué porcentaje, ¿qué tan cierto es que teniendo ella y su hermano la nacionalidad puedan traerlo aquí a España?
8: Bueno, Nubia, gracias por la pregunta. Esto depende. Depende porque si en esta ecuación hay una persona española, como puede ser un tío español, una tía española, lo cierto es que yo, como español, como hispanoecuatoriano, o sea, como en este caso cuenta la nacionalidad española, yo podría traer a un sobrino. Claro, este sobrino tiene una discapacidad. Vale, el que tenga una discapacidad visual, por ejemplo, ya como tal, pues le restringe el que pueda entrar a un mercado de trabajo con normalidad, que a lo mejor el acceso a ciertos servicios no los pueda hacer. Pero claro, tenemos que acreditar el que se encuentra a cargo. Esto es una ley de familia extensa o es una autorización de residencia por ley de por familia extensa. Entonces, si este sobrino, habría que ver, ese papá y esa mamá de este chico, ¿por qué no le pueden cuidar? ¿Por qué no están en aptitud o en capacidad de cuidarle? No, por este tema pobreza, porque son ausentes, porque han fallecido. Eso tenemos que acreditarlo, número uno. Y número dos, hay que acreditar que esta persona española ve por ella, que le manda giros, que esta persona, pues como te digo, tiene una absoluta situación de dependencia. Y el nuevo reglamento, no me canso de insistirlo, Nubia y audiencia, me exige acreditar el supuesto de estar a cargo. Es decir, yo tengo que demostrar que no tengo trabajo, que no tengo propiedades, que no tengo ingresos, por ejemplo, en el Instituto Ecuatoriano de la Seguridad Social, no tener cotizaciones, no tener aportaciones al SRI ecuatoriano, es decir, que la Seguridad Social acredite que esta persona tiene una discapacidad y que no trabaja ni tiene ingresos. Si tenemos una absoluta dependencia y de manera especial con una persona de familia extensa, claro que lo podemos hacer. ¿Cómo lo haríamos? Presentamos aquí en España a la Oficina de Extranjería una residencia y esta que se estudie y se apruebe, y cuando tengamos la aprobación, esta persona lo que tiene que hacer es ir al consulado de Quito o de Guayaquil a pedir un visado de residencia de familiar de español. y el nuevo reglamento nos lo permite hacer, estando nosotros en España, la persona española, y el sobrino en el extranjero. Antes teníamos que pedir una visa y traerles para hacer aquí el trámite. Ya hoy en día no, ya hoy en día con que acreditemos el que se encuentra a cargo, desde luego, y hacemos el trámite, él puede, con la aprobación de esa residencia, pedir un visado. Visado que advierto, ya me están negando en Quito y Guayaquil, y tengo varios en recurso, porque lo que me están diciendo es extranjería aprueba, pero ahora resulta ser que el consulado no lo está haciendo. Ahí es donde estamos teniendo una pequeña dificultad, pero bueno, yo creo que los tribunales nos van a dar la razón en dos que tenemos ya en este proceso, Nubia, y por supuesto, me gustaría verlo con la persona ecuatoriana o española para analizar bien la hoja de ruta y, por supuesto, pongo el despacho a tu disposición.
13: Muchas gracias. Un besito.
7: Muy bien. Bueno, pues nos fuimos. Son las 10 de la mañana, 30 minutos. Repito, el número telefónico de Diego Bonil Baca es el 685-267574, 685-267574. Don Diego, en este inicio de semana tan lleno de cosas, pues que tenga usted un buen día y mañana nos encontramos más o menos sobre la misma hora.
8: Claro que sí, Alvarito. Mañana a la misma hora, con más noticias, y bueno, ya les iremos contando un poquito cómo evolucionan las cosas, pero sí, son dos semanas cruciales donde tenemos que centrarnos. Por cierto, un minutito le quito a Álvaro recordarle a la audiencia. Estas dos semanas que nos quedan, estamos dando en el despacho prioridad al tema regularización, es decir, algunas personas que nos están llamando a pedir citas y demás, ya lo digo abiertamente, estas dos semanas estamos cerrando expedientes de regularización. Ojo, salvo que usted lo hayan despedido, tenga una detención, una atención en comisaría, por supuesto, pero estos 15 días que nos quedan de regu, todo el equipo jurídico del despacho, los tres abogados, estamos como muy centrados en el tema de regularización. Le pido mucha paciencia a nuestros clientes, los trámites que están en curso se están presentando.

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4: Buenos días, querida familia de Todo Noticias Latinas, Alvarito y Luis. Acabo de salir de la embajada y de ejercer mi derecho ciudadano, votar nuevamente. Mucha gente, para que, a pesar de que son las primeras horas de la mañana, pero había ya no demasiada cola, así como metros, pero sí, había mucha gente. El embajador estaba muy contento de que llegara la gente a votar. Y bueno, ahí estamos en la lucha. Ya voy de regreso para tomar el metro e ir.
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8: Álvaro, me mandan este video compañero de colegio, pero con la historia que salen. Pero se les olvida que estuvo el software Pegasus, eso que lo estuvieron investigando. No saben ya ni qué inventar, pero se les olvida eso y salen inventándose eso. Este video está circulando con esa historia. Venga, ya, si tenían.
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3: Hola Álvaro, buenos días para ti, para los oyentes. Oye Álvaro, he escuchado a Paloma Valencia cuando ella decía que de la Estrella no podía estar allá, que era lo peor que había y todo lo que se ha robado y todo. Y ahora que le dijo que ella le daba el apoyo. ¿Por qué la derecha tiene que ser así? ¿Por qué son tan sinvergüenzas? ¿Y por qué tienen tanto bruto al lado que los apoyan? La verdad no lo entiendo.
4: Pues porque no hay convicciones. Porque no hay convicciones. Por eso las convicciones no son algo que uno se ponga y se quite como si fuera una camisa. Lo que pasa es que hablar de convicciones en esta crisis humana en la que nos encontramos, pues es muy, muy, muy complicado. Yo no digo que es que por el hecho de tenerlas, pues entonces resulta que nosotros estamos hechos de otra pasta y otra naturaleza y tal. No, yo no, somos los mismos seres humanos. Pero hay quienes tienen convicciones y hay quienes no. O sea, ustedes fueron testigos todos y todas fueron testigos de todo lo que se dijeron Abelardo de la Espriella y Paloma Valencia, Abelardo de la Espriella. Ustedes fueron testigos. ¿Cómo puede ser posible que después de todas las cosas graves, porque no se dijeron, hombre, Paloma Valencia no bajaba Abelardo de la Espriella de ser un abogado de la mafia? Y todo el tiempo le recalcó el hecho de que había sido el testaferro, eso lo decía Paloma Valencia. El testaferro de Alex Saab, que todos sabemos la fortuna de Alex Saab, de dónde proviene. Del hambre del pueblo venezolano. Porque mire lo curioso, esto también es otra contradicción profunda, ¿no? Está clara la relación entre Abelardo de la Espriella y Alex Saab. Está clara, ¿cierto? Eso lo tiene claro hasta el que va a votar por Abelardo de la Espriella. Claro está que hay que empezar por contarle quién es Alex Saab, ¿no? Eso está claro, en Estados Unidos lo saben, eso, con que lo sepan en Estados Unidos eso ya es importante. Y resulta que que Paloma Valencia salga a decir, ¿no? A recriminarle que sea precisamente el defensor y el testaferro de Alex Saab. Y es, insisto, es curioso porque esta gente en Colombia son los extremistas de derecha más extremistas de derecha. Pero resulta que no tienen ningún problema en establecer negocios con una persona a la que se considera el testaferro de Nicolás Maduro. Entonces, ¿a qué jugamos? Si yo fuera a votar por Abelardo de la Espriella, le preguntaría, oiga, hermano, yo voy a votar por usted. Ahí está, me convenció. Me encanta cómo se levanta usted ante esas y cómo ensaya bien esas presentaciones para que el chachispita esa de humo que sale se parezca al saltico que da. Esas cosas me gustan porque yo no salgo de ver la casa de los famosos o cosas por el estilo. Con eso educo mi mente. No consumo más. Yo no leo, yo no escribo, yo no ni siquiera oigo música. No, yo veo ese tipo de material basura, ¿no? De televisión basura, material basura. Y voy a votar por usted porque usted se parece mucho a lo que yo consumo culturalmente hablando, ¿no? Ese espectáculo, esos juegos de luces, esa, por ejemplo, esa puesta en escena del cierre de campaña en Buga, pues es unas pantallas, él metido por allá entre unas pantallas, una cosa, bueno, en fin. Entonces yo voy a votar por usted, pero por lo menos le preguntaría yo eso. Oiga, pero tengo una duda. ¿Cómo así que usted es de derechas como yo, de extrema derecha como yo, pero resulta que usted hizo negocios con el testaferro de Nicolás Maduro? Y está demostrado, está demostrado. Eso no lo entiendo y a mí me gustaría que él lo explicara. Me gustaría que De Las Priella explicara por qué en este caso hizo negocios con Alex Saab. Porque además aquí viene una preocupación adicional. Porque yo le puedo decir, como yo soy de derechas y voy a votar por usted, esto se lo estoy preguntando no porque tenga convicciones firmes políticas, firmes por la patria políticas, no. Simplemente lo pregunto porque pues me parece curioso y aparte de eso, porque pues el tema está en que a mí sí me preocupa que como yo lo quiero tanto a Velardito y voy a votar por usted, a mí sí me preocupa que si en octubre, escúchenme esto que les voy a decir, escúchenme esto que les voy a decir, si en octubre, como todo parece indicar, repitan conmigo, si en octubre, como todo parece indicar, pierde la mayoría en el Congreso, en el Senado de los Estados Unidos y en la Cámara de los Estados Unidos, el Partido Republicano, como parece que va a ocurrir, si en octubre en elecciones de mitad de mandato, se llaman elecciones de mitad de mandato, donde se renueva hasta la mitad de la Cámara y del Senado, si pierden las mayorías el Partido Republicano, ¿qué pasa con el gobierno de Donald Trump? ¿Y qué pasa con el gobierno de Donald Trump cuando este mismo estado de cosas, donde ellos tienen mayoría, en este mismo estado de cosas, el propio Congreso le pone frenos para que el hombre case guerras con el que se le dé la gana? Mire, por ejemplo, que le pusieron freno, en este caso, a la guerra en Irán. Fue el Congreso de los Estados Unidos el que le dijo, no señor, usted no está autorizado a hacer una guerra con ellos. ¿Qué pasa si cambia el gobierno? ¿Qué pasa si este gobierno se viene a pique, el gobierno? Porque Abelardo seguramente se lo estará empatando todo al gobierno de Trump. Pues porque Trump ya ha dicho que lo apoya y porque ha dicho que ellos van a intervenir hasta con la fuerza si el presidente, si Abelardo de las Priella se los pide, ¿sí? Pero ¿qué pasa si se tuercen las cosas? ¿Qué pasa si en Estados Unidos se cae, hay un impeachment que podría haberlo, porque el Partido Demócrata podría tener mayorías después de esa elección de mitad de mandato, tanto en la Cámara como en el Senado? ¿Qué pasa si se cae el gobierno de Donald Trump? ¿Qué pasa si se cae? ¿Qué pasa si llega un gobierno demócrata? Y que llegue un gobierno demócrata del ala del ala izquierdista del Partido Demócrata que existe. El senador Sanders es un representante de eso. Y tiene mucha pegada al hombre. ¿Qué pasa si esa ala conquista el poder? Tengan la plena seguridad que allá le van a sacar los trapitos al sol a Abelardo de las Priella. Por un lado, si Trump continúa como presidente, va a tener esos trapitos sucios de Abelardo de las Priella, los va a tener ahí para cuando él quiera algo de Colombia, ¿sí? Y como el supuesto nuevo presidente de Colombia tiene nacionalidad estadounidense y la constitución estadounidense lo obliga, no es si quiere, y él ya sabe lo que le pasa a los que desobedecen mandatos de Estados Unidos de Trump, ¿sí? Van por él. ¿Qué pasa si desobedece Diciendo el hombre, diciendo Abelardo de la Espriella, hombre, ya la gente me votó, a mí ya me gusta el ajiaco, no me parece una sopa de presos, yo ya quiero a los colombianos, ya no me parece que sean cafres, yo ya quiero ese país, yo ya no me quiero ir, como dije inicialmente, que si perdía las elecciones me iba y que a Colombia le dieran por el culo, yo quiero a Colombia y quiero ejercer como presidente de Colombia. ¿Qué pasa? Si a Donald Trump se le ocurre cualquier cosita, ese señor como todos los días amanece con una necesidad distinta, que dizque tumbar los jardines para hacer un salón de baile, que dizque celebrar su cumpleaños con una pelea de boxeo, cosas por el estilo, ¿sí? ¿Qué pasa si ese señor amanece con ganas de quedarse con el puerto de Buenaventura? ¿Qué pasa si a Donald Trump un día esto se levanta y le muestran por allá unas fotos de Caño Cristales, el río de los siete colores, y él dice que él quiere montar un hotel ahí de su empresa, de Tower, de Trump Hostel, no sé qué cosa? Porque resulta que el hijo quiere un proyecto inmobiliario cerca del río de los siete colores. ¿Ustedes creen que tendría Abelardo de la Espriella la suficiente hombría de pararse, los huevos suficientes de pararse ante Donald Trump y decirle, no, no, señor, yo no le puedo dar Caño Cristales porque se me viene encima el pueblo? No, este lo haría. Lo haría porque, entre otras cosas, primero, tiene un amigo que se puede convertir en enemigo que es más fuerte que él. Y para acabar de completar, pues allá le saben todo. Allá tienen a Alex Zapp. En Estados Unidos está Alex Zapp. No es sino que entren a la celda de Alex Zapp y le digan, óigame, ¿qué fue lo que dijo usted que sabía de Abelardo de la Espriella? Para que acaben con ese gobierno. Así de sencillo. Y si ganan los demócratas, pues más de lo mismo. Más de lo mismo, porque esos sí pueden estar más interesados en decir que el presidente de Colombia, si llega a galar a Abelardo de la Espriella, pues es un antiguo colaborador de grupos paramilitares, es un antiguo defensor de narcotraficantes, y aparte de eso hizo negocios con los CLAP, con la política para los pobres de Venezuela, con Alex Zapp, que es el testaferro de Nicolás Maduro, y se jodió el señor. Entonces nosotros vamos a tener un presidente rehén, un presidente preso. Preso del gobierno de Trump, si es que continúa, o preso del gobierno que venga, si es de los demócratas. Preso. Y encima con nacionalidad estadounidense. O sea, yo no. Mire, esto se lo digo porque es importante que ustedes hagan esos cálculos. Yo les dije aquí desde el comienzo que yo hacía estos análisis, ¿sí? Yo les dije, a mí no me preocupa que el gobierno de, si Abelardo de la Espriella gana, me parece terrible, ¿no? Que haya más muerte, que haya más barbarie, que haya más despojo de tierra, que haya más muertes, asesinatos extrajudiciales, que haya connivencia del Estado con grupos criminales. Es decir, volver a una versión 2.0 de Álvaro Uribe, pero peor, ¿sí? Pues eso es terrible, pero ¿qué hacemos? Pero bueno, eso durará 4 años y ya la gente verá si dentro de 4 años le mantiene el respaldo, ¿sí?, a un candidato que diga él, porque todo presidente, olvidémonos, todo presidente da una seña de que este es mi candidato. Así no se pueda decir, así esté prohibido, eso es hipocresía colombiana. ¿Sí? Todo presidente tiene un candidato. Bueno, pues si este hombre termina y le da por entregar el poder, que esa es otra, ¿sí?, pues la gente dirá si lo premia y elige el candidato que él señale, o elige uno contrario. Listo, perfecto. Pero a mí lo que me preocupa es la integridad territorial del país. Porque a mí sí, yo sí no tengo ni 5 ganas de que se pierda un solo centímetro de territorio colombiano. Yo sí no tengo ni 5 ganas. Yo no sé, los colombianos que votan por Abelardo de la Espriella, si les parezca que está bien que perdamos soberanía sobre ciertas zonas del país, estratégicas de las que Estados Unidos ha estado muy pendiente y le encantan por lo que pueden explotar. Yo no sé, ese es problema de ustedes. Pero yo en lo personal sí pienso que podemos superar un mal gobierno de Abelardo de la Espriella, pero lo que sí no podemos superar ni devolverlo es que en el transcurso de ese mandato se le regale territorio colombiano, se le regale sectores estratégicos colombianos a los Estados Unidos, porque resulta que el señorito que elegimos no se puede parar enfrente diciendo no, porque allá lo tienen cogido de los huevos, porque le saben toda la truculencia del personaje, se la saben toda. Entonces, no crean que este es un Gustavo Petro, que se le enfrenta y que se va y coge un megáfono en plenas calles de los Estados Unidos diciendo que obedezcan las órdenes de la humanidad y desobedezcan las órdenes de... Eso no, eso lo hace Petro. Y por eso corre peligro, porque después de que deje de ser presidente, se lo pueden llevar por eso y por muchas otras cosas, por todo ese poco de mentiras, que narcotraficante y qué tal, que ustedes saben cómo es eso. Pero en el caso de Abelardo de la Espriella, sí me parece que el riesgo es un riesgo enorme. Y la persona que vota, yo espero que se haga responsable de eso. Espero que se haga responsable, porque ese cuentico de que firmes por la patria, firmes por la patria, firmes por la patria, y luego ya no nos van a entregar ni patria. Porque resulta que la patria nos la entregan mordida, como una torta de cumpleaños. Mordisqueada por ahí, que le quitaron esto, que la isla tal, que este es el que usted ya no puede entrar aquí. Si hoy mismo en Colombia hay sitios donde los colombianos no podemos entrar, o me lo estoy inventando, y aún con un gobierno de izquierda, imagínese lo que puede ser un gobierno de Abelardo de la Espriella. Es que Abelardo de la Espriella no tiene cómo decirle no a los Estados Unidos, no tiene cómo. Lo que le pida Estados Unidos en la era Trump, Abelardo de la Espriella se lo tiene que dar. Y a nosotros no nos va a preguntar. A la persona que votó por él no le va a decir: oiga, su merced, usted votó por mí, usted me hace el favor, ¿me deja vender Galápagos? ¿Me deja vender...? Eso no lo va a hacer. Eso no lo va a hacer el señor. Porque es un señor que tiene cogido de los huevos, porque en la justicia de los Estados Unidos le saben absolutamente todo al señor, todo se lo saben, ¿sí? Entonces, eso es importante que lo tengamos en cuenta. No, esto no es un análisis porque es que yo odio al... No, es que es así, el señor tiene nacionalidad estadounidense. Tiene nacionalidad estadounidense y la Constitución estadounidense, no lo digo yo, lo dicen los juristas. La Constitución estadounidense, cuando uno la jura, está por encima de cualquier constitución colombiana. Es así de sencillo. Hola, buenos días.
5: Hola, Alvarito, buenos días.
4: Sí, señor, le escuchamos.
5: Para que se acuerde que también Petro iba a unir ahí a Colombia con Maduro, ¿no? En las fronteras.
4: ¿Cuándo?
5: No se acuerda.
4: No, ahí lo que se... Ya le explico. No me vaya a colgar porque es que ustedes tiran la piedra y luego esconden la mano. Quédese ahí en la línea. Mire, lo primero que hay que decir es que lo que se ha hecho, cuando llegó Gustavo Petro, relaciones con Venezuela, ¿había o no había?
5: No había.
4: Vale, perfecto. Ahí voy.
5: Delincuente y narcotraficante.
4: Pero y entonces sale. Usted sabe perfectamente que Alex Saab es socio y abogado Abelardo de la Espriella es socio y abogado de Alex Saab, ¿cierto? Respóndame, sí, salió, solo esto.
5: Claro, ese trabajo de un abogado. A los malos.
4: Entonces, ¿dónde está el cuentico? ¿Dónde está el cuentico de que es que Venezuela y de que es que Maduro? Entonces, el señor, ¿por qué dice que es amigo personal de Alex Saab?
5: Sí, pero no es Maduro. Oh. Como es Petro.
4: Ay, por favor.
5: Y cuidado que Petro de pronto resulta por allá en Estados Unidos, estudiando por allá con
4: no,
5: su amigo.
4: Él viene de Estados Unidos, estuvo la semana pasada escúcheme, es que ustedes no escuchan, ese es el gran problema de ustedes, ustedes no pueden tener una conversación medianamente decente y calmada, porque automáticamente empiezan a tirar mierda. Lo que usted está tirando es mierda. Mire, usted está diciendo...
5: Tiramos piedra como la primera línea de Petro, así... Así es que tiramos, es increíble. Cuando los manda Petro a tirar piedra.
4: Es increíble. ¿Y usted se siente orgulloso del voto que va a dar por Abelardo de la Espriella? Perdóneme.
5: Ave María, no es que aumentó el reclutamiento. No se puede andar, como usted dijo, no se puede andar en Colombia porque la guerrilla está alborotada reclutando gente, matando gente. Cada 30 minutos hay un asesinato, masacres.
4: Y es la primera vez. Eso no existía antes. Eso no existía antes, ¿cierto?
5: Esa la guerrilla, no, los muertos usted... lo están poniendo la guerrilla, la gente inocente, y entonces...
4: No, si vamos a hablar, hablamos, o si no, cuelgo.
5: Sí, no.
4: Es que usted no escucha, que es que pienso. Usted tiene que tener respeto por la palabra. Tiene que tener respeto. Usted lo que no puede hacer es simplemente ir soltando cosas y cosas y cosas sin argumentar. Necesitamos que argumente.
5: ¿Usted con cifras?
4: No, usted no está. ¿Cuáles cifras de qué? ¿Qué cifras ha dado usted? A ver.
5: Lo que el reclutamiento de menores aumentó, las masacres aumentaron, los desplazamientos.
4: Deme las cifras.
5: El territorio tiene más
4: territorio. Deme las cifras. No le digo que con ustedes no se puede. Usted tiene eso metido en la cabeza, lo tiene ya asumido, lo tiene ya aprendido, y usted sale y dice cosas y dice cosas y dice cosas. Deme cifras. Sea responsable. Deme cifras.
5: Agosto del 2024 y hasta agosto del 2025 se observó el momento más crítico.
4: No, ¿usted es el mismo que sale leyendo el mismo documento de siempre? ¿Es la misma persona?
5: Homicidios.
4: Es la misma persona, ¿cierto?
5: Le estoy dando las cifras, Alvarito, en Google.
4: Pues claro, busquémoslas en Google. O sea, usted el país estaba pacificado cuando llegó Gustavo Petro, ¿cierto?
5: Sí,
4: allá no había masacres, no habían masacres, ¿cierto? No había más. Dígame esto, no había masacres, ¿cierto? No había asesinato de líderes sociales, no había desplazamientos, no había. Eso no existía. O sea, Gustavo Petro claro, llegó y encontró a Suiza, un país parecido a Suiza, ¿cierto?
5: Sí, lo que pasa es que acá aumentó el doble.
4: ¿Ah, sí?
5: El doble, Alvarito.
4: Oiga, el doble. El doble.
5: Sí, en serio, mire, no estoy diciendo, mire ChatGPT. Por ejemplo, usted también dijo que los gobiernos comunistas tienen más éxito que los capitalistas. Eso es mentira.
4: Escúcheme. Pare un momentico. Yo jamás en la vida he dicho que los gobiernos comunistas tengan más éxito que los capitalistas, aún sabiendo que hay un gobierno comunista que tiene mucho más éxito que los capitalistas que China, porque a nadie se le puede pasar. Déjeme. A nadie se le puede pasar por alto que China es un país mucho más desarrollado que Colombia, que España, que Francia, que Alemania, que Estados Unidos. Es decir, el país hoy puntero en tecnología es China, ¿sí o no? O me lo estoy inventando.
5: Sí, potencia,
4: vale, tranquilo, ahí vamos. No, pero es que usted, esas respuestas, déjeme hablar, yo ahora le concedo a usted todo el tiempo que usted quiera, pero así como usted saca un papel para leer unas cifras, ¿sí? Usted también tiene que esperar a que se le den argumentos, porque argumento va, argumento viene. Y ese es un país comunista, ¿estamos de acuerdo? ¿O no?
5: Sí,
4: vale, es un país comunista. Listo, tranquilo. Solamente eso le estoy pidiendo, que me diga si sí o no. Estamos de acuerdo. Listo, estamos de acuerdo.
5: Sí, sí.
4: Vamos, estamos entre los dos, estamos tejiendo un discurso para tratar de hacerlo comprensible. Entonces, si usted me dice a mí, ¿sí?, que el hambre y la miseria y el atraso está ligado al comunismo, me tocaría a mí decirle entonces, explíqueme China, porque es que si es por esa vía, China no se justificaría. Ahora, usted lo que no me puede decir es, sí, bueno, dejemos así China, pero es que Cuba, pues Cuba ha sido un mierdero desde hace mucho tiempo. Una isla que no produce absolutamente nada, porque no produce absolutamente nada, que no tiene petróleo, que no tiene recursos, pues claro, y que tiene un embargo, pues claro, está condenada a estar como está. Otra cosa. Yo jamás he hablado del comunismo como un motor de crecimiento, entre otras cosas, porque tengo absolutamente claro, que comunismo y capitalismo, por lo menos en teoría, no se llevan. Y yo siempre he dicho desde aquí, porque además lo soy, yo soy un autónomo, que yo creo en la sociedad de mercado. Cuando usted dice que es que yo digo que los países comunistas son más prósperos, primero se me acabarían los dedos de la mano, porque es que países comunistas ya casi no hay. ¿Cuáles? Nómbreme usted.
5: No, pues,
4: Escúcheme. Nómbreme por lo menos cinco países comunistas. Usted que sabe tanto de comunismo, nómbreme cinco países comunistas.
5: China, Rusia, Cuba, Venezuela y Nicaragua.
4: ¿Y quién le dice, quién le dice a usted que Rusia es comunista?
5: ¿De dónde
4: salió Rusia como comunista? Rusia fue comunista. Fue cuando existía la Unión Soviética. Pero eso hace mucho tiempo se acabó.
5: Corea del Norte.
4: Bueno, exactamente. Esos países son comunistas.
5: Y esos
4: países están en la inmunda. Todos. Estamos de acuerdo. Sí, están en la inmunda. Claro. El papá de ese modelo hoy es China. El papá de ese modelo hoy, que también hay que incluirlo ahí en el análisis. Yo no puedo decir,
5: es que
4: China es una excepción. Vale, ¿qué va a decir?
5: Fidel Castro y Chávez, que tanto se pega, los alaban y le tiene altares.
4: ¿Pero
5: y todo?
4: ¿Cuándo? ¿Cuál es altar? ¿Usted ha visto los altares que Iván Cepeda le tiene a Castro y a...?
5: Claro, hay fotos, Alvarito.
4: ¿Fotos de los altares? No, parce,
5: sí, de los altares.
4: Venga, lo siento. Yo el programa lo necesito para otras cosas y no para escuchar estupideces. Me va a disculpar usted. Lo siento mucho, pero es que ya así no se puede. No se puede. ¿Cómo va a decir que Iván Cepeda tiene altares de Fidel Castro? Es que así no se puede. Bueno, son las 11 de la mañana, 4 minutos. De todas formas, reconocerle sí la valentía de salir al aire, aunque sea decir estas cosas, ¿sí? Aunque sea decir esto, que no se sostiene. Entre otras porque yo jamás he defendido un modelo comunista. A mí no me gustaría vivir en un modelo comunista. A mí, a Álvaro Hernández, no me gustaría vivir en un modelo comunista. ¿Y sabe por qué? Y lo he contado aquí infinidad de veces en este programa. Primero, porque yo trabajo desde chiquito. Yo trabajo desde antes de que era menor de edad. Yo me fui para Bogotá a estudiar periodismo de noche y trabajé de día para pagarme la carrera en una universidad privada. ¿Cómo voy yo a querer, después de que he conocido lo que es la importancia del trabajo, que me permitió además reforzarme en mi identidad de género, porque fue lo que me permitió reforzarme con mi identidad de género? Porque una cosa es ser gay sin plata y otra cosa es ser gay aportando lo del servicio de la luz o aportando lo del mercado, pagando el arriendo. Ahí la cosa cambia. Entonces, ¿cómo voy yo a querer eso? ¿Cómo voy yo a querer eso para mi país? Por supuesto que no. Por supuesto que no lo quiero. Y no lo quiero. Y nunca lo he dicho. Yo aquí nunca he hecho una defensa del comunismo. Me parece que el comunismo como filosofía es el ideal, eso sí lo he dicho. Como filosofía podría ser el ideal. Porque se supone que es lo común, lo que todo es de todos. Pero como filosofía, como práctica es muy complicado. Porque la mentalidad del ser humano es seguramente muy opuesta al sentir común. Todo lo contrario, estamos en una carrera de caballos donde la gente se ha puesto en la vida como competidor uno del otro, ¿sí? Como competidor uno del otro y donde un modelo comunista no tendría quien lo apoyara porque de hecho ya somos individualistas, somos hijos de esta era, ¿qué hacemos? Llegará un momento donde seamos ángeles y arcángeles y todos sean común, como Jesucristo. Con Jesucristo todo era por partes iguales, ¿sí o no? Tenga usted su pedacito, todo es de todos, todo nos sirve para todos, pero con Jesucristo. Pero en el caso de nosotros los humildes mortales no, porque nosotros estamos embebidos por la individualidad. Y sea como sea, a mí, como autónomo, pues un régimen donde yo no pueda o se me impida desarrollar mis talentos, y pues a mí me parecería incluso hasta aburrido. Yo creo que puede haber la posibilidad, ¿sí?, de lo común y tener como referente el Estado, de lo colectivo y tener como referente el Estado, esa construcción común. Cuando hablamos, por ejemplo, de la sanidad en España es gratuita, estamos de acuerdo, ¿cierto? Porque tiene un concepto de salud universal. ¿Y eso a quién se debe? La sanidad en España es gratuita porque es un concepto colectivo, común. ¿Eso se debe a una persona? ¿Alguien que dice, yo soy dueño de la sanidad española y yo ordené que a todo el mundo le den atención sanitaria? No, eso es producto de lo común, del colectivo. Y sin embargo, España no es un país comunista. Es producto de una construcción colectiva. ¿Sí? En eso estoy de acuerdo, con que hay determinadas circunstancias en las que el Estado tiene que estar, debe existir. Por ejemplo, la salud es una de ellas, la seguridad alimentaria es una de ellas, la posibilidad de crédito estatal, de banca estatal, es otra de ellas. La defensa de sectores estratégicos como las energías o como el agua es otra de ellas. Eso es lo común, pero ya a partir de ahí, claro que creo en una sociedad de mercado. Lo que no creo y no estoy de acuerdo es en la gente que dice que hay que reducir el Estado y que hay que bajarlo, hay que quitarle un 40% y que entonces que los privados se gobiernan solos porque ellos son más demócratas, porque viva la libertad. Eso no me lo creo. Y yo lo veo todos los días. Vaya, haga el intento de darse de baja en la compañía de teléfono en la que está. Le ponen 1,000 pegas para poderle dar de baja. 1,000 pegas, pero entonces viva la libertad, firmes por la patria, viva la libertad, si ni siquiera uno puede salirse, por ejemplo, de haber comprado en el momento en que lo cogieron en la hora boba, querer devolver un producto y no poder, querer devolver un crédito y no poder, porque sencillamente no se puede, porque usted está atado a eso. Yo sí creo en un capitalismo más humano, yo sí creo en un capitalismo más social. Yo estoy absolutamente convencido que el mercado da para eso, para que usted produzca bienes y servicios que dejen contenta a la persona que ha pagado por sus bienes y servicios y se sienta compensada con el dinero que le pagó por ese bien y servicio. Un mercado ético y un mercado social, no un mercado que se infla, ¿sí?, cuando la gente más necesita, porque ¿cuándo crecen los precios de las cosas? Cuando la gente más lo necesita. ¿Cuándo crecen los precios de la vivienda? Cuando la gente más está buscando vivienda. ¿Por qué? Porque el mercado es un mercado de oportunidad, oportunista. El mercado es oportunista. El señor Elon Musk no está pensando en el señor que nos acaba de llamar. El señor Luis Carlos Sarmiento no está pensando en el señor que nos acaba de llamar. El señor Zuckerberg no está pensando en el señor que nos acaba de llamar. Ellos no están pensando, este señor no existe. Y sin embargo, él defiende eso. Porque su cerebro ya está trabajado. Tan trabajado está que él cree entonces que el país no lo entregaron como de ángeles y arcángeles, que el señor Iván Duque nos entregó un país pacificado. Un país donde hicieron trizas los acuerdos de paz, donde se multiplicaron los grupos criminales, donde le hicieron conejo a la implementación de los acuerdos de paz, y resulta entonces que eso lo tenía que resolver el heredero, y que salió mal, pero por eso no puede decir que entonces a quién estoy, el reclutamiento, ¿acaso es que es Gustavo Petro el que se va a reclutar muchachitos, niños, niñas? Antes por el contrario, es contra eso que se intenta dialogar. Y aquí no se puede convertir la palabra paz y la palabra intento de paz, no se puede llegar a convertir en que resulta que los equivocados somos los que queremos la paz, los que queremos un entendimiento. Entonces resulta que los equivocados somos nosotros. No, eso no. Y menos de la forma como que es que ese tipo, los piensan que realmente son argumentos.
6: piensan que realmente son argumentos. Es increíble. Es increíble. Y con unas cifras además traídas de los cabellos. 11-12.
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6: Este es Mancuso reconociendo a Belardo.
12: Somos muchachitos, hemos seguido siendo amigos, sí, desde hace muchísimo.
6: Mancuso diciendo que conoce a Belardo desde que era muchachito. Y a Belardo diciendo que él haría lo que ha hecho Mancuso. Sí, que si en manos de él estuviera, él haría lo que ha hecho Mancuso.
13: Yo dije eso en una entrevista de semana y lo sostengo hoy aquí. Yo, Abelardo de la Espriella, me hubiese armado y me hubiese defendido antes de dejarme humillar. Por supuesto que las autodefensas se equivocaron con el negocio del narcotráfico.
6: Y entonces ahora resulta que es que no, que era su abogado, que no había identidad, que era su abogado. Y todos lo explican desde eso. No, ese era su abogado. No. Incluso uno tiene la posibilidad en democracia y en libertad de elegir a quien defiende. Pero claro, es que él ha elegido al diablo. A él le han preguntado, y esto ahora lo escuchamos. Le han preguntado, ¿a quién defendería usted? ¿A Dios o al diablo? Y él ha dicho que al diablo. Ahora lo oímos. Lo que pasa es que ahora tengo a Ángela. Y no la puedo hacer esperar más porque ella nos va a hablar de algo que seguramente ustedes han intentado o piensan intentar, que en este caso es cómo revisar el historial laboral cuando ustedes pues están en este caso buscando las huellas de la pensión, bien que pagaron en algún momento las cotizaciones que hicieron o bien que siguen en este momento pagando. Ángela, buenos días.
14: Hola Álvaro, buenos días, ¿qué tal?
6: Bien, aquí vamos.
14: Excelente Álvaro. Bueno, pues sí, traemos este tema al día de hoy y es cómo revisar la historia laboral. Y recordemos que la historia laboral es ese documento donde se consigna toda esa información de las cotizaciones que hemos realizado a pensión durante nuestra vida. Entonces es un documento muy importante el cual debemos estar revisando, y yo aquí recomiendo al menos hacerlo una vez al año. Y hay unos puntos importantes que debemos de tener en cuenta para esto. Y pareciera muy sencillo, muy básico, pero por ejemplo, hay personas que pueden tener su número de documento, su nombre o su fecha de nacimiento de forma errada en la historia laboral. Y pues por ahí empezamos. A ver, por acá, ¿qué más tenemos? Que aparezcan todos los empleadores con los que la persona trabajó. Es vital revisar que sí estén todos, hacer un poquito de memoria, porque nos pasa que nos olvidamos de la historia laboral y cuando ya vamos a revisarla, pues las personas se han olvidado de con quiénes trabajaron. Entonces, aquí la invitación es a que lo hagan siempre muy juiciosos, desde edades tempranas, que lo hagan periódicamente para que esto no suceda. Entonces, hay que revisar con quiénes trabajé y que sí efectivamente aparezcan allí, que los periodos coincidan con las fechas reales que trabajé, que no aparezca, por ejemplo, el periodo marzo del 2025, pero que diga que los días fueron solamente uno cuando realmente fueron 30, ¿sí? Y que al final pues la sumatoria coincida. También los salarios o bases de cotización. Si mi salario en la empresa X que trabajé fue dos salarios mínimos, pues eso es lo que debería estar reportado y no uno, por ejemplo, ¿sí? Y también que no aparezcan novedades o notas de inconsistencia, como que hay una deuda o un traslado o una inconsistencia por semanas no reconocidas o de tiempos no vinculados. Y pues básicamente esto es como lo que debe componer esa revisión de la historia laboral. Y el día de hoy tenemos una guía gratuita para todos nuestros oyentes que les vamos a compartir, quienes nos escriban al WhatsApp el día de hoy, para que con esa guía tengan como un checklist de lo que deben revisar y adicionalmente puedan entrar a los portales y está el paso a paso de todos los fondos donde pueden ustedes descargar su historia laboral.
6: O sea, lo que me está diciendo ahora, pero en una guía, ¿no?
14: Exacto, sí, correcto. Es un checklist para que vayan anotando ahí qué revisaron ya, qué está pendiente y adicionalmente el paso a paso para que puedan ingresar al portal del fondo donde están afiliados y puedan descargar esa historia laboral.
6: Pues muy bien, tengan en cuenta este número porque es el por WhatsApp, ¿no?
14: Por WhatsApp, sí.
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6: 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Si ustedes quieren tener este... cuando uno va a hacer algún tipo de trámite de estos, ¿no? A presentar algún tipo de expediente, sí es bueno que uno se siente como a escribir qué es lo que necesita, ¿no? Que la fotocopia de la cédula, que la fotocopia del pasaporte, que el certificado de antecedentes penales. Entonces, esto viene siendo como ese listado, pero en pensiones, ¿no? Como ese listado en pensiones donde ustedes simplemente les recuerdan qué es, cuáles son los pasos que tienen que dar y ustedes van chuleando. Paso dado, paso chuleado, paso dado, paso chuleado. Y con eso, pues van a llegar seguramente a tener más información de la que cuentan actualmente. 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Ángela, sí. Y después de que yo ya lo tengo ahí claro, me imagino yo que el siguiente paso es dependiendo de lo que la gente quiera, si mantener unas cotizaciones que ya no tiene o si reanudarlas, ampliarlas o qué. Estos pasos los hacemos básicamente ¿para qué?
14: Bueno, estos pasos son para nosotros tener claridad, uno, de que realmente lo que yo trabajé, si esté allí, que me estén contabilizando las semanas hasta el momento como deberían estar, ¿cierto? Que esté todo completo y correcto. Que no sea al final, cuando yo ya tenga mujer 57 años o hombre 62, que apenas justo ahí esté mirando qué ha pasado con todo ese historial, porque puede que ahí sea más difícil intentar corregir o recuperar lo que en el camino no haya quedado de forma correcta. Uh-huh. Entonces, es básicamente para eso. Y claro, luego de la persona ya tener como esa claridad, pues saber qué le falta, si sigue, si no sigue. Y bueno, ya ese es definir esa ruta al final.
6: Muy bien. 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Ángela, nos encontramos la próxima.
14: Sí, muchas gracias. Y para los oyentes, igual estamos aquí, que en el caso eventual de que tengan inconvenientes con la revisión, con saber qué paso dar, aquí estamos nosotros para apoyarles.
6: Muy bien. Venga, un abrazo. Saludos.
14: Estés bien. Chao.
6: Bueno, son las 11 de la mañana, 22 minutos, 11:22. Una pausa corta.
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0: Hola, Alvarito, oyentes, buenos días. Una vez gracias por toda tu información. Bendecido comienzo de semana. Y Alvarito, es muy triste, sobre todo los que viven la violencia. Yo soy de padres de Tolima, de Ibagué, que la violencia fue nefasta. Mis abuelos perdieron sus tierras y todo. Y luego emigraron mis padres al Eje Cafetero, y pues allí nacimos y todas esas cosas. Pero ellos sí nos contaban la realidad de lo que fue todo ese periodo tan agresivo que fue, tan violento. Y nosotros llevamos muchos años en esa violencia. Así que lo que tú dices, con toda esa responsabilidad que hablas y todo, es cierto. El que quiera que nuestro país vuelva a retroceder, porque en estos 4 años sí ha ido adelante. Lo que pasa es que se niegan a identificarlo así. Pero bueno, tendremos fe de que la gente va a ver los dos.
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5: Alvarito, buen día. Voy camino al puesto de votación. ¿Tú puedes repetirme, por favor, disculpa, en dónde es el puesto de votación, por favor?
6: Vale. Repito, está colgado en mi Facebook por si ustedes quieren entrar. Lo colgaré ahora mismo, esta información, en el Facebook de Todo Noticias Latinas también. Y creo que lo tengo en los estados. Voy a ponerlo también en el estado del teléfono de Todo Noticias Latinas, ¿vale? Voy a poner la dirección donde se vota de lunes a viernes y sábado y domingo. Las voy a poner en el estado del teléfono de Todo Noticias Latinas. Con lo cual, pues si ustedes ya no van a ver el logo de Todo Noticias, sino que van a ver esta información que les doy a continuación. Desde el 15, es decir, desde hoy hasta el 19, Facultad de Derecho de la Universidad Complutense, planta B, zona biblioteca. Eso es Avenida Complutense sin número, Moncloa, Aravaca. Y el metro es Ciudad Universitaria, línea 6. También pueden ir en autobús en la parada Paraninfo Derecho, línea 82, 132, FG, N20 y U. Y el 20 y 21, es decir, el sábado y el domingo, Pabellón Satélite, Casa de Campo, Avenida Principal 9, Metro Alto Extremadura o Puerta del Ángel, línea 6, o Metro Lago, línea 6. Como les digo, voy a colgar esta información en el estado del teléfono de Todo Noticias, ¿vale? La estoy colgando en este momento, ya la colgué. Ustedes simplemente miran en el teléfono, pinchan ahí y ahí les aparece la dirección, para que no me la pidan a mí, porque una vez que se termina el programa, pues ya se complica más la cosa. Pero ahí pueden ver en el estado del teléfono, ¿vale? Ahí pueden, es más, ya que la tienen ahí, bájenla y por favor la comparten para que la gente sepa dónde se tiene que votar.
7: Hola, buenos días. A ver, me meto yo en el programa este que está interesante. Ahora que hay elecciones, está bien. Yo nunca he votado por nadie, pero viendo la situación como está, si sigue el mismo presidente o la misma gente, porque se pega, parece que es la misma gente de Petro y de izquierdas y tal. Bueno, aquí no hablemos ni de izquierdas ni de derechas. Ese nuevo que hay, el tigre ese, yo a ese le voy a dar el voto, desde luego. Una persona que está completamente diferente a todos los otros, a Uribe, al no sé qué, a los otros que han sido presidentes y que no han servido para nada. Al Petro, que tampoco.
6: Espere, porque después me dicen que es que lo corté y yo no lo corté, sino que
7: tampoco una llamada. Ha hecho mayor cosa, porque 4 años se ha llevado y ahí no es que se vea tanto lo que haya hecho. Porque digo que no se ha visto porque yo veo antes que cada vez hay más extorsiones, cada vez, o sea, no ha acabado con la delincuencia como dijo que iba a intentar acabar, o que iba a pactar con la guerrilla, y que iba a pactar con no sé quiénes, y que iba a ir a la paz, y qué pasa, y ahí no hay paz, no, al contrario, está cada vez hay más zozobra ahí, cada vez hay más.
6: Bueno, ya nos dijo que iba a votar por Abelardo. 11 de la mañana, 29, es que tengo gente aquí también en línea. 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Ustedes simplemente dicen, queremos un bono diagnóstico y se lo van a dar. A mí no me meten gato por liebre. O sea, la gente que ya tiene la decisión tomada por Abelardo de las Piedras, ya la tiene tomada ya desde hace rato. No me pueden decir, no, es que este es contrario a los demás. Contrario a los demás. Si allá fue a parar Uribe, allá fue a parar Paloma Valencia al minuto cero de que el señor ganó la primera vuelta. Entonces, pues, intentar convencerlo a uno de eso, ¿no? Como camuflándole el discurso de que es que entonces yo soy independiente y tal. Pues ya estamos muy viejitos en este oficio, ya más o menos sabemos de qué pie cogíamos cada uno. 11 de la mañana, 30.
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6: Bueno, ya tenemos las 11 de la mañana, 32 minutos. 11 de la mañana, 32 minutos. Ayer nos vimos aquí en casa una peli que se llama La Sustancia. La Sustancia. Me llamó mucho la atención. Está por HBO, para los que de pronto la quieran ver. Oiga, doña Laura, muy buenos días. ¿Usted ha visto La Sustancia?
12: Hola, Álvaro, buenos días. Sí, a mí me encanta, me lo he visto como dos veces.

0: tener un mejor estar.
1: Exactamente.
0: Mire que la señora sí, que nada menos y nada más que la protagonista es Demi Moore, la señora pudo haber parado esa situación a tiempo. Uh-huh. Y todavía estaba Exacto. muy guapa.
1: Sí, enfrente igual, pero no quiso ir a más y ahí fue donde ya la embarró y pasa. Tú ves ahorita desastres estéticos por lo mismo, porque llega el ácido hialurónico, entonces todas se quieren poner labios, se quieren poner puntos de anclaje en la cara con ácido, hilos, y entonces al final se hacen un montón de cosas y eso tiene una migración, luego con el paso del tiempo hay un deterioro del tejido y entonces es como te hubieras quedado mejor como estabas antes. Todo lo que tú dices, o sea, siempre es como aceptar los años que tenemos, pero buscando qué cosas podemos mejorar.
0: Vea,
1: por el bienestar.
0: Yo hoy puede surgir algo que yo sé que de pronto usted no lo tenía en su radar o quizás sí, pero que no lo habíamos hablado. Es que resulta que yo tengo una amiga que es amiga, que ya sé, de hecho yo la entrevisté aquí en Todo Noticias Latinas algún día, yo voy a ver si de pronto lo recordarás. Una persona que se había hecho una cirugía, ¿sí? Y resulta que ella sentía, porque ella cayó luego en un proceso de depresión. O sea, después de que se practicó la cirugía, se dio cuenta que primero que todo se tapaba. Antes se tapaba porque se sentía muy, muy, muy, muy, muy robusta, porque no le gustaba que se le viera esto y no sé qué, entonces se tapaba. Luego de que pasó por el bisturí, pues le esculpieron un cuerpo muy bonito, muy armónico y no sé qué. Pero luego, mire lo que psicológicamente pesa esto. Luego empezó a taparse para que la gente no notara lo que se había hecho.
1: Uh-huh.
0: Fíjese la contradicción. Y entró en un proceso, grande, porque resulta que a ella nadie le explicó el día después. Después de verse la figura, después de haber hecho la intervención, nadie le explicó el día después que eso tenía que tener también un proceso de aceptación.
1: Exacto, es que mira, a mí me pasa muchísimo en Body and Beauty con los posoperatorios, y es que, o sea, a ti te operan el cuerpo, pero no el cerebro. Entonces, por lo menos cuando las personas están gorditas y quedan como tan divinas, entonces como que en su mente ellas se siguen viendo como han sido siempre, ¿no? Y entonces ese proceso de no, ahora lo que me ponga me queda bonito, o de pronto con esto me veo muy vulgar, eso siempre juega una mala pasada, siempre, siempre. Y yo creería, me podría decir que un 80 o 90% de todas las cirugías estéticas dejan un raye ahí al principio de ese periodo de aceptación, de ahora esto es mi nuevo cuerpo, ahora soy así, ahora esto me encaja, ahora esto no, pero me veo vulgar, pero... Y pasa muchísimo, o sea, sobre todo con las operaciones de aumento de pechos. Quedan divinas, esos los senos quedan espectaculares, pero ellas llegan y me veo súper vulgar, todo lo que me pongo se me ve como vulgar adelante, entonces sí, entonces es un proceso complicado y pasa bastante.
0: Y parece que ahí sí hay como una especie de carencia por parte de las clínicas o
1: sí,
0: centros o cirujanos que
1: total,
0: prestan ese
1: total.
0: Servicio. ¿Por qué le comento este caso? Porque me preguntaba yo, ¿qué tal que pronto nos esté escuchando una persona que ya decidió pasar por el bisturí y quisiera, por ejemplo, tener una conversación sobre estos temas? No para disuadir ni para decirle, no, vaya
1: a hacerlo así. Para cambiar de opinión.
0: Exacto,
1: ajá.
0: Sino para que sepa que hay unas consideraciones que son buenas.
1: Mira,
0: tener en cuenta.
1: Álvaro, a mí me pasó el año pasado, yo quería realizarme una cirugía de aumento de pechos, porque yo tengo dos hijos y pues el pecho cambia bastante, y fui a la valoración, o sea, ya estaba como súper enrutada en eso, y me empezaron a salir puros testimonios en Instagram del síndrome de Asia.
0: Okay.
1: Que es un síndrome extraño que le da a las mujeres que se ponen pues implantes, ¿no?
0: Uh-huh.
1: Y llegué casualmente al perfil de Gina Tatiana.
0: Okay.
1: Que bueno, todos la conocen por aquí, soy colombiano en Europa, y entonces vi que ella se estaba extrayendo las mamas del implante por todo este tema, porque sufrió el síndrome de Asia, y yo le escribí y le dije que me contara, y me contó tanto y vi tanto que yo creo que Dios me estaba mandando un mensaje clarísimo de que no lo hiciera, y yo desistí completamente y agradecidísima. Y no quiero decir de que vaya en contra de las cirugías estéticas, solo que a lo mejor Dios me estaba advirtiendo a mí de que no lo hiciera, porque en una vez que entras y averiguas un montón, tarde que temprano las personas terminan sufriendo de algún síndrome raro por ahí. Entonces lo que tú dices es verdad, yo soy un fiel testimonio de eso, de que yo me bajé del bus a raíz de ese testimonio.

0: ella tan cercano, porque pues aparte tengo una cercanía con Gina, pero sobre todo porque empecé a ver, me metí en ese mundo y vi que muchas personas, muchas mujeres estaban padeciendo.
1: Entonces, ¿esto por qué lo digo? Lo digo a la sazón de que de pronto hay muchas personas que o han pasado por una situación de estas o están a punto de pasar, porque una vez que uno ya dice bisturí, ya la cosa es a otro nivel, ¿no? Y aparte de eso, tener en cuenta también que existen otro tipo de tratamientos que no necesariamente tienen que ser invasivos, ¿no? Y que también mejoran aspectos. Por ejemplo, este que está llevando ahora el tratamiento con botox capilar y células madre, pues uno dice, sí, pero es que ¿quién se hace una cirugía de pelo? Pues no, de pronto la gente que se hace implantes y eso, pero para tener que evitar llegar a ese punto, el hecho de que uno pueda tener un buen tratamiento para tener un buen nacimiento de la raíz del cabello y evitar este tipo de cosas, porque yo no sé hasta qué punto se le atribuya a una obstrucción de esto que ustedes limpian con este tratamiento, la calvicie, por ejemplo.
0: Completamente, o sea, nosotros tenemos un daño oxidativo en el cuerpo, ¿no? Bueno, okay. Ahorita estamos hablando del cabello, vamos a centrarnos ahí. Entonces, ese daño oxidativo es todo lo que es el deterioro, ¿sí? Que sufren las células y todos los tejidos por la acción de los radicales libres, que son como esas partículas microscópicas que están en el aire, que no las vemos, pero que entran en la piel, en el cuerpo, en el cabello y dañan, ¿sí? Entonces, todo eso a la larga va generando un daño acumulativo que lleva a desencadena a calvicies, alopecias, alteraciones, a dermatitis, a seborrea. Entonces, al final, todo lo que nosotros hacemos para el cabello es prevención, ¿sí? O sea, sería ilógico yo decir que voy a trabajar un tratamiento, en este caso, con derivados de células madre y que a la larga eso no vaya a potenciar vitaminas en mi cabello. O sea, sería ilógico decir que no suma, ¿sí? Okay. O que no resta en cuanto al daño. Entonces, todo lo que hagamos es de prevención o para una caída o para un daño del cabello o para repararlo en el caso de que ya esté, pues, dañado, ¿no?
1: Para nutrirlo también, ¿no?
0: Para nutrirlo, así es.
1: Para eliminar el frizz y esas cosas.
0: Exacto, entonces nosotros, ¿qué estamos haciendo con el botox capilar? El botox, digamos que es un tratamiento que ya tenemos de siempre, ¿sí? Y que muchas personas pues ya se lo han realizado y lo conocen, y lo que él hace es eliminar el frizz del cabello al 100%, facilitarte el peinado, mantenerte como más peinada todo el tiempo durante 3 meses. Y nosotros ahora hemos mejorado el protocolo porque estamos introduciendo células madre en medio del tratamiento. Entonces, ellas lo que vienen a hacer es como a reforzar molecularmente, ¿sí? Toda esa cadena de vitaminas, de péptidos y de lípidos que tenemos nosotros por naturaleza, ¿sí? En nuestro cabello. Entonces, ellas vienen como a darle ese chute de vitaminas y el cabello queda mucho más nutrido, más bonito. Si es un alisado, no es un alisado. No estamos hablando de que sea un tratamiento que te alise el cabello al 100%, pero sí que es verdad que en ese eliminar de frizz y todo lo que comentamos, pues él alisa un 30, un 40% y que te permite estar peinada todo el tiempo. O sea, te olvidas de pronto los secadores y las planchas y de esas fuentes de calor que son tan incómodas ahora en esta época de calor, ¿no? De verano.
1: 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En este caso mental o de calidad, ¿no?, de nuestra psiqui, por habernos hecho una práctica que luego nos arrepentimos de habernosla hecho. Así que, pues, importante tenerlo en cuenta. 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Laura, nos encontramos la próxima.
0: Claro que sí, la próxima nos escucha. porque ya nos vimos.
1: Sí, ya nos vimos.
0: Un abrazo para todos.
1: Chao, gracias. 11 de la mañana, 43 minutos, 11:43.

0: Por acá me dice, no se desgaste, no se desgaste. Pues sí, realmente tiene, hoy sí que tienen ustedes razón. Es muy difícil sostener una conversación, sobre todo porque, mire, vamos a dejarlo claro. Es muy llamativo que ahora resulta, porque ya coincide, ¿no? Ya hay varias personas que llaman y dicen que los niños y que el reclutamiento y que el reclutamiento y que el reclutamiento. El problema es que yo no sé hasta qué punto estas personas tengan de pronto una opinión formada sobre lo que fueron los falsos positivos. Porque si de sacar mierda de los candidatos que aprobamos, que vamos a votar o en contra de quienes se vota, es lo que se trata, ¿sí? De decir, el candidato suyo es esto, esto, esto, esto, esto, esto, y uno recibe y recibe y recibe y recibe, y es uno el que tiene que responder y es uno el que tiene que justificar. Pues en ese caso a mí sí me gustaría que me hablaran de Abelardo de la Espriella. Es que no puede ser que simplemente uno diga, no, parecería como una bobadita, ¿no? Que el señor apoye, curiosamente, mañana les tengo un informe sobre eso, curiosamente a paramilitares sanguinarios que han cometido masacres, que han reclutado, que han hecho hasta para vender. Y resulta que ahora ellos tienen ahí una persona, es que la Dalí de la ética, y que es que este no es un político y que este no es como Álvaro Uribe ni como Gustavo. No, este es peor. Es peor. Este señor viene instigando en la guerra desde hace muchos años. Este es uno de los llamados terceros que lastimosamente la JEP dejó pasar. Por eso no les gusta la JEP. Por eso no les gusta la JEP. Este señor viene desde hace años, desde que tenía pelo, porque tenía. El señor está, en este caso, siendo emisario de los paramilitares. Eso no es una cosa ni que yo me esté inventando ni nada. Esto mañana se lo demuestro, ya ahora no me queda tiempo. Lo tengo listo porque de eso iba a hablar precisamente hoy, pero se lo tengo. Y aparte de eso, pues para los que no, que católicos y que tal, ¿no? El Señor defiende primero a Dios antes que al primero al diablo antes que a Dios.
1: ¿O al diablo?
2: Yo creo que se podría defender mejor al diablo.
1: ¿Por qué?
2: Porque Dios lo tuvo todo, suponiendo que exista. Estamos hablando
1: hipotéticamente.
2: Lo que pasa es que yo creo que Dios es la explicación que buscaron los seres humanos para evitar decir que venimos de un caldo de cultivos. Pero al margen de eso, un caldo de cultivo de bacterias.
1: Sí, claro.
2: Porque de eso venimos, de un caldo de cultivo de bacterias. Es más fácil defender al diablo porque el diablo fue el expulsado del paraíso, el que no tuvo oportunidad, el abandonado por su padre.
0: Yo no me lo estoy inventando, eso lo está diciendo, esto no es inteligencia artificial, esto es real, esto es la voz del Señor, que prefiere defender al diablo que a Dios. Pues es que así, imagínese. Así que ética cabe, no hay posibilidad. Buenos días, ¿usted llama para aviarme o para dar alguna opinión o qué? Buenos días.
3: Hola, buenos días, Álvaro. No, pues sí, llamo para dar mi humilde opinión, hombre. La verdad que a veces da un poco de tristeza ver estas personas. Que gracias a ellos es que nosotros a veces tenemos el país que tenemos. Es decir, no hacen un discernimiento de la información, no se informan y simplemente van y votan por el mero odio, porque odio a esta persona. Mira, yo te voy a decir una historia un poco rápida. Yo tengo mi vecina que tiene unos 70 años, ¿vale? Ella odia a Petro porque lo odia. Entonces un día yo me puse a hablar con ella, yo le dije, pero bueno, no voy a decir el nombre por si acaso. Digo, pero usted, ¿por qué odia a Petro? Me dice, porque eso es un guerrillero, hijo de tantas. Y le digo yo, pero solo por eso. Me dice, sí, es un guerrillero, hijo de tantas y tal, pero no sabe las políticas de él. Me dice, no, a mí con que sea un guerrillero, hijo de tantas, ya a mí no me vale. Entonces le dije, bueno, ya vamos a poner a doña Cristina para que no, pues no decida el nombre. Yo le dije, pero yo en su momento, yo fui guerrillero. Yo estuve en el monte, yo empuñé las armas, y eso a mí me ha hecho mala persona, a mí me hace mala persona porque lo he sido o porque tengo un pensamiento diferente, y la señora ya cambió de colores, ya no sabía qué decirme, y me decía, pero usted, ¿verdad, tú? Y hombre, pues porque yo, ustedes saben que yo toda la vida he sido revolucionario, he sido de izquierda y tal, y entonces ahí es donde yo voy, que las personas muchas veces se odian, porque ha sido, pero no saben las políticas, no saben. Hoy en día la señora, pues ya le he explicado yo las políticas y ya no odia a Petro. Pero así todo mundo, a todos los que van en contra de Petro simplemente es porque ha sido un guerrillero impetante, pero son unos desagradecidos que gracias a Petro pues ha logrado muchísimas cosas. No decir que hayamos tenido todo perfecto, no, como todos los gobiernos, pero sí se nota el cambio. Y los que están aquí, que se están haciendo los papeles con un gobierno de izquierda, van y votan por una verdad de la estrella en Colombia, que es una ironía impresionante. Así que bueno, simplemente esa pequeña
0: pregunta. Venga, muchas gracias, un abrazo. Bueno, ya tenemos ahora las 11:49, les doy el número telefónico de PM Travel. 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
1: Investigativa de ayer domingo. Que abran un poquito la mente. Que solamente dicen que la patria, pero no piensan de realmente cuáles las personas que van a ayudar a las que necesitan. ¿Para dónde van los recursos? No. Van solo para el bolsillo de ese señor y para Estados Unidos y los amigos.
4: Buen día, Alvarito. Una opinión sobre el señor que llamó a decir que con el gobierno de Gustavo Petro ha aumentado que la guerrilla, el desplazamiento. Yo no sé, hay gente que habla huevonaz y que porque tenga que la gente está por acá, no está dando cuenta de las cosas. Alvarito, yo tengo 40 años y en mis 40 años yo soy del Valle, ¿ya? Pero soy de la parte que es pegada al Valle y el Cauca. Y he andado el Cauca, y he andado el Valle, y he andado en zona guerrillera, Alvarito. Y hasta ahora no le puedo decir a nadie, yo vi un guerrillero, más sí he visto paramilitares sí los he visto, pero guerrillero en mi vida he visto un guerrillero, simplemente lo he visto por televisión, ¿ya? Y han dado todo, han dado el Valle, la parte que dicen que guerrillera, zona guerrillera, han dado el Cauca oyendo con el puente de los gallos, con trago y todo, y nunca, pues, si los han estado ahí, pero de civil, y hasta han hablado con uno y todo eso, pero así de civil, porque yo le digo a usted que vi un guerrillero así como los muestran en el noticiero con su peinilla, y no, eso sí es mentira, nunca he visto. En cambio paramilitares sí los he visto en Santander.
5: Hola Álvaro, buenos días a todos los oyentes. Uy, yo no sé la gente, ¿qué le pasa en la cabeza? ¿Por qué apoyamos a personas tan miserables como esta persona y misóginas? Miren, normal el caso que pasó ayer en Bogotá. Un pedófilo, ¿sí? De nacionalidad americana. Llegó, alquiló un Airbnb, metió un niño a un piso, a una habitación, a un apartamento, un Airbnb, y mire la cabeza tan retorcida de este tipo, que lo coge en el balcón y bajarle los pantalones, y una cosa tan asquerosa, eso está en las redes, mírenlo. Y mire lo que hizo Abelardo cuando defendió al pastor que violó niños. O sea, ¿qué le pasa a ustedes por la cabeza? Ustedes, señores, les hablo. ¿Ustedes qué les pasa por la cabeza? Están votando por una persona desagradable. Van a votar por una persona desagradable, en serio. O sea, si realmente a ustedes les interesa a las personas, les interesa el país, les interesa a los niños, miren este caso. Es que no necesitan ustedes tres dedos de frente para que vean estos casos. Y Abelardo es este tipo de personas. Estas personas de derecha piensan así. Miren lo del caso de Jeffrey Epstein, que cogía niños. La derecha es así, entiendan. No sé cómo les hago entender. Si ustedes no quieren ver más allá, averigüen sobre la web, la dark web. Miren nomás eso. En serio. No sean bobos, ¿qué les pasa en la cabeza? Por favor, miren este video, y si no les da nada por este video es porque ustedes son de esta misma calaña.
0: Sí, a la noticia que se refiere el oyente es que un ciudadano estadounidense ha sido detenido en el norte de Bogotá después de haber sido sorprendido en flagrancia en un presunto acoso, en un presunto caso de abuso sexual. La denuncia la lideraron los vecinos de un barrio que se llama, que es el Chico Navarra, en una zona exclusiva de Usaquén, y en el video que ha rondado en las redes sociales se escuchan gritos desesperados de los vecinos que observan al presunto abusador con un menor de edad en el balcón de un apartamento que era arrendado en la plataforma Airbnb, según las autoridades. Tras la denuncia, la Policía de Infancia y Adolescencia acudió al lugar y detuvo al ciudadano extranjero. Otros videos difundidos por redes por residentes de la zona muestran al hombre salir del edificio protegido de cualquier ataque por los uniformados y otros funcionarios, entre los gritos de los vecinos que exigían justicia. ojalá haya en esto aplicación de la ley completa y ojalá no aparezca un abogado como Abelardo de las Priella tomando la defensa del personaje, porque pues claro, pues todo el mundo necesita un abogado, eso es verdad, pero ya cuando se los hace uno amigos, a mí que no me digan que Alex Saab, que dice que Abelardo es un gran amigo, y Abelardo de las Priella, que reconoce que Alex Saab es un gran amigo, es que él lo ha dicho, que ahora resulta que entonces les vale el régimen comunista para llenarse y para forrarse de dinero, pero resulta que cuando están en campaña ya no. Ah, no, pues así tan chévere, así cualquiera da un debate. Claro, o sea, todo lo malo que tienen la gente, los criminales que defienden, es porque yo soy abogado y entonces yo tengo que ejercer mi profesión. Claro, yo también soy periodista, ¿sí? Entonces yo también podría defender mi profesión yéndome a decir lo que el que me paga el sueldo dice que diga. Eso ya no tendría gracia, porque ya ese periodista ya es otra cosa, ya no es un periodista. Ya es otra cosa, ya es un mercader de la información. Entonces, si yo lo justifico, si yo justifico toda esa cantidad de gente pero podrida, es que ha defendido estafadores como el de DMG, paramilitares descuartizadores como Salvatore Mancuso, como Ernesto Báez, como pues toda esta caterva de paramilitares que han cometido delitos de lesa humanidad. Ha sido amigo y defensor de Alex Saab, pero resulta que no, uno no le puede decir eso a alguien que vaya a votar por Abelardo de las Priella, porque dice, no, es que como él es abogado, pues claro, ese abogado también dice que prefiere defender al diablo y no a Dios. ¿Qué me dice usted al respecto? Usted que reza tanto y usted que se todos los días se arrodilla ya en el rincón de la cama, dizque a orar y a no sé qué. ¿Dónde le queda a usted esa? Imagínese que Dios lo coja y le diga, oiga, usted parece huevón, o sea, defiéndame, carajo. ¿Cómo así que usted va a votar por el tipo que dice que va a defender al diablo y no me va a defender a mí? Y usted dice que rezándome a mí, vaya a comer mierda. O sea, usted a mí, yo ya no lo siento como hijo mío. Así de sencillo, si Dios fuera así temperamental como nosotros, ¿no? También es verdad. Pero es que, hágame el favor.
6: Es verdad, no se desgaste. Mira, yo tuve una conversación con mi hermano, él vive en Cali. Madre mía, me provocaba meterme por teléfono y darle un par de hostias de todas las burradas que decía.
0: Es que
6: hasta
0: el último
6: me tocó cambiarle el tema porque es imposible. Son personas tan cerradas, que van repitiendo todo como loros. Todo lo que van escuchando van repitiendo como loros. Entonces, ¿para qué perder el tiempo, Álvaro? Dejarlo así y ya está.
0: Bueno, decirles cosas rápidas porque creo que son importantes. Primero, hoy va a haber una rueda de prensa muy importante de la que estamos pendientes. Hoy es festivo en Colombia, de la que estamos pendientes, de Iván Cepeda. Segundo, se confirma que Daniel Coronel se reunió con Juan Manuel Santos. Se reunió con Juan Manuel Santos en un restaurante en Miami y dicen que han hablado del país, de la situación política del país. No se sabe si a la vuelta de unas horas vamos a confirmar en este caso algún tipo de apoyo soterrado de Juan Manuel Santos a la candidatura de Iván Cepeda. No se sabe. Lo que sí es que hay mucho temor entre personas del perfil demócrata, de que a uno puede gustarle más o menos de Juan Manuel Santos, de orientadores de opinión como Daniel Coronel, que están muy preocupados en caso tal de que Abelardo de las Priella llegue a ganar. Hay un artículo, lástima que no tengo tiempo de leer, bueno, sé cuánto me tardaré yo leyendo esto. Hay un artículo, porque claro, como este es un periódico de pago, de Juan Gabriel Vázquez. Juan Gabriel Vázquez es un excelente escritor colombiano, nada petrista, de hecho, si leen el artículo se darán cuenta que no es nada petrista, pero lo titula así, dice: vendrán más años malos. Si se cumple lo que dicen las encuestas, Colombia parece lista para elegir dentro de una semana la propuesta de gobierno más retardataria y peligrosa de la historia reciente. Si se cumple lo que dicen las últimas encuestas, Colombia parece estar lista para elegir dentro de una semana la propuesta de gobierno más retardataria y peligrosa de la historia reciente. Más grande todavía que la propuesta es el personaje en el cual ha decidido confiar los colombianos, un abogado de mafiosos y estafadores, una caricatura del más grotesco machismo latinoamericano, un violento de palabra que ha amedrentado como ha podido a los periodistas críticos y ha amenazado con destripar a los oponentes. Desde luego que también es una revista un poco ridículo, pero eso en realidad importa poco. Más importante es el oportunismo risible de este personaje que ayer se declaraba ateo y hoy lloran las iglesias. que ayer defendía la adopción gay y hoy lanza comentarios homófobos porque se ha dado cuenta con mucha astucia de que en este país no hay forma de desprecio que no gane votos. Abelardo de las Priella nos ha sugerido en todos los tonos que eso de los derechos civiles y las libertades individuales no es cosa que le inquiete, que eso de la desigualdad social o de la construcción de un país más solidario no va con él. E igual de importante, aunque no lo parezca, es su evidente voluntad de entregarse sin condiciones al gobierno Trump, el que ha incendiado al mundo deliberadamente, el cómplice de los autoritarios y el paraguas de los genocidas, el que asesina a ciudadanos inocentes a la vista de todos, el que se ha montado sobre el racismo metódico y una xenofobia cuyas principales víctimas son latinoamericanas, el que vuelve a considerar que América Latina es una colonia, el que interviene militarmente y quita dictadores para cambiarlos por títeres, el que gira alrededor de la destrucción sistemática del orden internacional. Sí, ese es el régimen que admira Abelardo de las Priella y eso dice mucho. Sus genuflexiones retóricas, su obsequiosidad ridícula ante la palabra de Trump y ese gobierno que por una voz no es exagerado llamar fascista. Eso también debería preocupar a todo el mundo porque de ahí salen algunos de sus propuestas recientes. Por ejemplo, la argucia barata pero tan elocuente pues delata toda una manera de entender el mundo, de sugerir que Colombia debería retirarse de los organismos internacionales. La nota continúa, pero son las 12 y yo tengo que darles el número telefónico de PM Travel, de PM Seguros. 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

0: Son las 12:15.
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0: Son las 12 y 31 minutos. 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

0: Son las 12:47. 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

0: es la 1:46. 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

0: Son las 2:16.
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0: Son las 2:31. 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

0: Son las 2:49. 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
0: Son las 6:15.

0: Son las 6:33 minutos.
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0: las 7:45.
1: Maluma, Silvestre. 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

0: Son las 8:04.
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0: Son las 9:02. 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

0: Son las 9:16.
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0: Son las 10 y 16 minutos.
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0: Son las 10:32. 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

0: las 10:47.
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0: Son las 11:01.
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0: que me tumbaron, ¿oís? Uy, no.
1: Son las 11:16.

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0: Es la 1:48.
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0: Son las 2:01.
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